0: a las juventudes y a todas estas personas que tienen la valentía de luchar y hacer valer sus derechos.
1: Claro que sí, por ahí estamos viendo algunos videos de las actividades que ha organizado el INJUVE. Y fíjate, Pau, que este año la marcha LGBT+ de la Ciudad de México, que se realizará pues este sábado 27 de junio, o sea, mañana, el lema va a ser: ante los ojos del mundo, mi lucha es tu lucha. Igualdad, paz y solidaridad. ¿Qué piensas de este lema?
0: La verdad es que me parece muy cierto, sobre todo me encanta la primera parte, mi lucha es tu lucha. Creo que el primer paso para construir una sociedad llena de paridad, de respeto mutuo entre las personas, es este, apoyar a los grupos vulnerables, a las minorías y a todas estas personas que, como ya lo decíamos, muy valientemente respaldan la lucha.
1: Claro que sí, y fíjate que en Nayarit se ha sentido como muy fuerte toda esta energía del mes del orgullo, porque en distintos municipios se han realizado marchas y actividades, pues en Tepic y en otros. Se llevó a cabo, fíjate, justo aquí el sábado 20 de junio, con la participación de muchos colectivos, juventudes, familias, activistas, y bueno, como lo comentábamos hace dos programas, creo, también personas aliadas, que a lo mejor no pertenecen a la comunidad, pero van como aliados.
0: Así es, y de hecho el Instituto Nayarita de la Juventud realizó el Foro de las Juventudes LGBTTIQ+, que fue un espacio que reunió a colectivos, instituciones y voces de la diversidad para dialogar sobre inclusión, derechos y respeto, así como participación juvenil, que es pues la especialidad del INJUVE, como ya lo sabemos.
1: Claro que sí.
0: Y estos espacios, pues ya sabemos que son mega importantes porque nos ayudan a compartir con los demás y sobre todo a que aquellos que aún ignoran las situaciones que aquejan a estos grupos puedan conocerlas y empatizar.
1: Claro que sí. Y fíjate, me parece muy importante lo que dices sobre la palabra ignorar, porque justo creo que actividades como estas que está haciendo el INJUVE no solamente ayudan a visibilizar, sino también como a entender realmente qué es la inclusión, realmente qué es el orgullo, porque en redes sociales podremos ver muchas cosas, incluso nuestra tía, que según sabe mucho, pues nos puede decir muchas otras, pero realmente no. Realmente creo que eventos como estos, el cual se llevó en el Congreso del Estado de Nayarit esta mañana, fue justo el día
0: así
1: de
0: es.
1: Hoy. La verdad es que sí, la verdad es que me parece muy importante y pues un aplauso al INJUVE, claro que sí, por todo esto que están haciendo, ¿no?
0: Sí, totalmente. De hecho, entre las personas participantes estuvo Alondra Michelle Ávila Meseguer. Es una persona no binaria de 24 años, originaria de Tepic, Nayarit, es abogada de profesión e intérprete bilingüe de oficio. Alondra se ha desarrollado dentro de colectivos enfocados a la defensa de los derechos humanos, la comunidad LGBTTIQ+, el medio ambiente, el feminismo y la organización política juvenil.
1: También participó Eder Eduardo Ábalos Cruz, director de Tejido Positivo Nayarit. Es un colectivo que es dedicado a atender a las problemáticas que enfrentan las personas que viven con VIH y SIDA en el estado, principalmente personas integrantes de la comunidad LGBTTIQ+. Pues su labor se enfoca en la procuración y respeto de los derechos humanos, la educación, la sensibilización y la prevención del VIH y del SIDA, así como de la eliminación del estigma y la discriminación en Nayarit. Así es que hay que irnos quitando de tabús, ¿no?
0: Sí, otra de las voces que estuvo presentes fue la de Pedro Reyes Cepeda, estudiante de medicina de la Universidad Autónoma de Nayarit. Él es ganador del Premio Estatal de la Juventud en su edición 2024 en la categoría de Compromiso Social y es actual presidente de la Asociación de Estudiantes de Medicina del Estado de Nayarit. Pedro también es activista en favor del acceso equitativo a los servicios de salud mental y de la erradicación de la discriminación hacia pacientes psiquiátricos. Además, es locutor del programa de la radio Sinapseando, que es un espacio dedicado a la divulgación científica de las neurociencias y de la psiquiatría, que pues son las áreas que a Pedro le interesan. Desde aquí le mandamos un muy afectuoso saludo. Ya hemos tenido
1: saludo,
0: el placer,
1: Pedro,
0: de tenerlo aquí con nosotros.
1: Otra de las participantes fue Alexandra Grisel García Murillo, estudiante de Derecho y defensora comprometida con la promoción y protección de los derechos humanos. A lo largo de su vida y de su trayectoria ha formado parte de diversas causas sociales enfocadas en la defensa y el reconocimiento de los derechos de las poblaciones históricamente vulneradas. Entre sus aportaciones destaca su participación en iniciativas encaminadas a la tipificación del delito de transfeminicidio en el estado de Nayarit.
0: Además, Alexandra formó parte de la organización Casa de las Muñecas Tiresias, donde se desempeñó como coordinadora del programa de cambio de identidad, brindando acompañamiento y apoyo en los procesos de reconocimiento de la identidad de las personas trans. Sin duda que la participación de estas voces permitió enriquecer el diálogo y poner sobre la mesa los temas que son urgentes, no solamente actuales, sino urgentes para construir una sociedad más justa, respetuosa e incluyente.
1: Claro que sí. Y fíjate, me parece muy importante cuando las juventudes participan en actividades como estas, porque, ok, creo que la inclusión es un tema definitivamente de todos, pero sí creo que es mucho más la población juvenil con las que están con, pues con esta lucha, ¿no?, de todos los días. O sea, pues ahora sí que los que tenemos como que las ideas un poco más frescas. Y creo que este foro no solamente fue un espacio de reflexión, sino también es una oportunidad para reconocer que en Nayarit se está viviendo inclusión mucho más que en muchos tiempos atrás.
0: Así es. De hecho, estamos viviendo pues un momento histórico, ¿no? Creo que a nuestra generación, desde varias generaciones atrás, nos ha tocado liderar y abrir la puerta en muchos temas que antes eran tabú, que antes eran más complicados y que quizás las generaciones anteriores lucharon muchísimo, vivieron con miedo, incluso pues sufrieron violencia y finalmente ahora nos encontramos abriendo la puerta para que quienes vienen detrás de nosotros logren avanzar, mejorar y tener una vida más justa, más igualitaria y llena de respeto para ellos.
1: Y bueno, para no enfadarlos tanto, porque ya sé que van a decir, ustedes hablan mucho, obviamente tenemos testimonios de todos aquellos quienes participaron en este foro. Así es que, ¿qué te parece si los escuchamos, Pau?
0: Adelante.
2: Estamos con Alexandra, que se acaba de terminar aquí en este foro. ¿Qué significó para ti estar presente como una de las ponentes el día de hoy?
3: La verdad estoy muy feliz, muy contenta, compartir mis experiencias y más bien compartir información y conocimiento sobre este tema siempre es una gratitud para mí.
2: Y sobre todo el visibilizar más todo esto, ¿no?
3: Claro.
2: Estaba escuchando varias cosas de las que tú estabas platicando y de verdad quedé sorprendida porque pues son varias cosas que la verdad ahorita pensamos que ya no pasan y sí, lamentablemente están pasando y es un gran reconocimiento para nosotros el saber por toda la lucha que ustedes han estado pasando y por todo esto que la verdad, qué padre que estén aquí hoy y qué padre que el INJUVE dé espacios como este para poder formar parte.
3: Sí, claro, o sea, mi mayor reconocimiento al INJUVE y todas las instituciones que hacen estos espacios posibles, pero sí, hay que reconocer, son situaciones que siguen pasando y van a seguir pasando si no hacemos un frente, si no hacemos algo como comunidad. Lastimosamente son silenciosas o muchas veces los reporteros o en ese caso los medios de comunicación no lo comunican como debe de ser, vaya la redundancia. ¿Por qué? Por pues este caso de que son personas trans, todavía existe una discriminación incluso en medida de la información. Entonces siguen pasando este tipo de casos, se tiene que visibilizar y se tiene que exigir respeto y se tiene que exigir que se cumplan los derechos de las personas trans.
2: Y aquí estamos con otra de las ponentes del foro del día de hoy, con Mitch. Mitch, ¿cuál ha sido el mayor reto que has enfrentado por defender tu identidad?
4: Creo que la aceptación, no solo hacia mí, sino hacia mi familia también, ha sido muy complicado explicarle a otros cómo es ser yo, cómo es vivir siendo yo. Ha sido muy complicado entender, hacerle entender sobre todo a otros que mi existencia no amenaza la suya. Creo que el reto más complicado ha sido primero entenderme también. Pasé por muchas fases, yo pensé ser un hombre trans o si era otra, como mucho de esta crisis de quién soy, qué estoy haciendo, además estando tan pequeña, como a los 13 años yo pensando qué soy, qué estoy haciendo y luego tener que explicarles a los demás y cómo pasar por este proceso de que ellos también lo comprendan. Creo que la parte más difícil siempre va a ser autoentenderte para explicarle al resto.
2: Y el día de hoy estamos aquí con Oswald, coordinador de la atención a la juventud del INJUVE. Platícanos por qué es importante la creación de ese tipo de espacios para las juventudes.
5: Bueno, sin duda alguna, para visibilizar las causas. La comunidad LGBT históricamente ha sido discriminada, todavía actualmente en 65 países del mundo, ser de la comunidad LGBT más es un delito. Entonces, hoy que estamos en un México que a pesar de que no es delito, se sigue vulnerando los derechos humanos, debemos de construir una sociedad amigable, una sociedad que no discrimine, pero sobre todo una sociedad que no se fije en tu orientación sexual, que simplemente eres una persona y es por eso estos espacios en donde se hable sobre lo que pasa, pero también un espacio en donde se diga que vamos a seguir estando presentes y ni modo si le incomoda a alguien.
2: Y aquí estamos con Pedro. Pedro, a ver, si pudieras hablar con tu yo del pasado, ¿qué le dirías el día de hoy?
6: Que se informe, que se eduque más de todas las temáticas, que busque referentes, si no los encuentra aquí en su localidad, que los encuentre en internet, pero que se dé cuenta de que hay esperanza, que todo tiene solución y que al final del día, si las cosas no suceden, tienes que hacer que sucedan.
1: De verdad que qué impactante. Fíjate, una frase que se mencionó es: mi existencia no amenaza a la tuya. La verdad me parece una frase muy importante, muy fuerte. O sea, en el buen sentido, obviamente. No, la verdad es que... Y fíjate, eso que se mencionó de que en muchos lugares es delito. O sea, sí. Yo eso no lo sabía. Y honestamente es a lo que me refiero cuando hay que informarnos y que no seamos ignorantes como yo. Pero bueno, el día de hoy tenemos a nuestra primera invitada, que es una invitada completamente especial. El día de hoy tenemos a Yashira Malak Medina. Es una mujer trans wixárika, originaria del municipio del Nayar, activista de pueblos originarios, defensora de los derechos de las personas trans y de la diversidad LGBTIQ+, e integrante de Justicia Afirmativa. ¿Cómo estás?
7: Muy bien, Emiliano. Gracias por este espacio. Paulina, muy buenas tardes. Pues es algo satisfactorio estar aquí, poder compartir este tema de la diversidad hoy.
1: No, al contrario, completamente gracias a ti por estar aquí con nosotros, por tu tiempo, sobre todo lo más importante. Pero bueno, me gustaría empezar esta entrevista haciéndote una pregunta así como muy diversa, ¿no? Para ir empezando normal. ¿Quién es Yashira?
7: Yashira Malak es una mujer indígena, orgullosamente de pueblos originarios, y una activista, una representante de la diversidad y de pueblos originarios que ha alzado la voz porque he visto muchas injusticias en mi municipio uh-huh. y también en mi gente, pueblos originarios. Ahora sí que estoy hablando en donde viven todas las personas que son de mi etnia wixárika, ¿no? En el estado de Jalisco, en Durango, en Zacatecas y aquí en mi lindo estado de Nayarit.
0: Sí, muchas gracias por acompañarnos el día de hoy. No había tenido oportunidad de saludarte y había escuchado bastante de ti en redes sociales. Me alegra mucho escuchar que eres orgullosamente representante de los pueblos indígenas que representan una riqueza cultural enorme en nuestro estado y también en sí. Los otros estados de los cuales forma parte la etnia wixárika, porque efectivamente yo hace no mucho descubrí que las etnias no solamente pertenecen a un estado, sino que su ubicación no concuerda o no está en el mismo modo que la división política de nuestros estados. Eso es muy interesante porque nos habla de que los pueblos indígenas han estado ahí desde antes de esa división. Entonces, ellos nos preceden y son nuestra historia. Por ahí estamos viendo una foto. Estás con Lisandro Bernal.
7: Así es.
0: Es un amigo muy querido. Ojalá nos esté viendo. Le mandamos un saludo.
1: Saludo a Lisandro.
0: Sí, muy afectuoso, que también es un activista por la comunidad wixárika. Y bueno, mi pregunta es la siguiente. Sabemos que la comunidad LGBTIQ+, representa un sector vulnerado a lo largo de muchísimo tiempo históricamente, pero ¿qué retos, además de estos, enfrentan las personas que son parte de la comunidad, pero que además son parte de pueblos indígenas?
7: Pues mira, yo pienso, y es así, que somos las más discriminadas y las más vulneradas, las mujeres trans de pueblos originarios. Es por eso que yo estoy alzando la voz por ellas, porque me gustaría que estos temas fueran, hubiera pluralidad, ¿no? Que sea inclusivo, porque déjame decirte que con el hecho de ser wixárika somos discriminadas. Y ahora que estamos, ahí se está viendo la comunidad, la diversidad que está creciendo muchísimo, entonces, pues realmente en nuestras familias no somos muy bien aceptadas. Entonces, aunque realmente se ha visibilizado mucho, ya tenemos pues ya mucha ventaja, ¿no? En estos tiempos, pero hace falta hacer mucho más todavía. Entonces, precisamente yo estoy aquí en representación de todas mis compañeras, mis hermanas, para alzar la voz y hablar por ellas, porque en un dado caso a veces no tenemos tanta confianza en expresarnos lo que sentimos o lo que nos pasa. Entonces realmente tenemos que buscar la manera, la forma de comunicarnos, de acercarnos a alguien, a otro colectivo, a una secretaría, a una institución para para saber que sí tenemos derechos, ¿no? Y que realmente podemos ser escuchadas y también nos pueden apoyar de alguna manera, ¿no? Para orientarnos cómo es que debemos de actuar, cómo es que debemos de vivir dentro de una sociedad. Entonces, a veces somos ignorantes, ¿no? Que no sabemos. Entonces, realmente cuando venimos de una zona rural, de un municipio que no hay mucha visibilidad, entonces realmente se nos dificulta un poco más.
0: Hablabas de un término muy puntual que escuchamos bastante durante el mes del orgullo, cuando se habla de todas las gestiones y las organizaciones que hace la comunidad para apoyar, se habla de la palabra visibilidad. Para ti, ¿qué es ser realmente visible?
7: Yo creo que ser visible es que realmente pues salgas a decir, aquí estoy yo, aquí estamos, escúchenos, nosotros también queremos participar y nosotros también queremos y merecemos ser respetados, sí, ¿no? Entonces yo creo que es una forma de como personas, como Wirrari Tari, debemos de ser visibilizadas y pues hace falta hacer muchas cosas, ¿no? Yo creo que ir erradicando poco a poco estos temas de homofobia, de discriminación, no solo en la etnia wixárika, sino que en todo en general, ¿no? Entonces yo creo que todos conjuntos vamos a hacer es la lucha, alzar la voz por nuestros derechos, que no haya discriminación entre nosotros mismos, ¿no? La diversidad. Entonces yo creo que es muy importantísimo ser visibilizadas y hacer visibilidad nuestros derechos desde nuestras trincheras.
1: Para ti, ¿qué tan importante es que las instituciones, obviamente juegan un papel importante, qué tan importante es que estas mismas escuchen directamente a las juventudes de la comunidad y de pueblos originarios?
7: Pues mira, es algo que estamos pues se está viendo en estos tiempos, ¿no? Que realmente las instituciones, el gobierno, haya estos espacios, ¿no? Para dialogar, ¿no? Para hablar de nuestras inquietudes, de nuestros lo que nos pasa, ¿no? Nuestras experiencias. Entonces, ya tenemos un avance, pero hace falta muchas cosas más. Entonces, yo creo que, por una parte, es un gran avance por parte del gobierno, por parte de las instituciones, porque realmente, como decía Paulina en ese rato, que hace años que no se miraba esto. Entonces, yo creo que a raíz de todo esto, entonces, las poblaciones ya en otros espacios o en nuestros municipios ya somos más, un poco más respetadas y ya incluidas en temas de participar en nuestras comunidades, ¿no? Y ya nos tratan con respeto porque pues así tiene que ser, ¿no? Yo creo que todos valemos igual, somos personas que también apoyamos las causas sociales, no solamente estamos ahí para exigir respeto, sino que también nosotros hacemos nuestra labor, ¿no? Cada quien desde su punto de vista.
1: Si pudieras darle un mensaje, tú como una mujer adulta, si pudieras darle un mensaje a las juventudes, sobre todo creo que en la adolescencia, me atrevo a decir que en la adolescencia, juventudes que apenas están descubriendo su identidad, ¿qué les dirías? Y también, ¿qué les dirías a sus familias? Que muchas veces creo que es una parte importante en cómo es este proceso, ya sea para bien o para mal.
7: Bueno, primeramente yo pienso que debe de haber mucho respeto, porque cuando no hay ese respeto o esa aceptación en las familias, es la causa de que los jóvenes adolescentes abandonan los hogares, ¿no? Entonces yo creo que cuando no hay una aceptación por parte de las familias es muy difícil, es muy doloroso, ¿no? Uh-huh. No lo he vivido, pero he visto algunas otras compañeros, hermanas que han pasado por esa situación. Entonces yo les digo a los jóvenes que realmente yo creo que hay una forma, una manera de cómo te puedes ganar el respeto, la aceptación con los padres, porque es muy difícil cuando eres adolescente. Yo creo que lo que yo les recomiendo a ellos y a los padres que tengan ese respeto, que tengan esa aceptación, porque realmente es muy difícil. Al final de cuentas son sus hijos y deben de llevar pues esta vivencia como debe de ser, porque al final de cuentas, yo siempre digo una cosa, es que nosotros no pedimos venir a este mundo así. Entonces yo creo que al final de cuentas ha pasado en algunos casos que al final de cuentas tienes 4 o 5 hijos, pero tienes un hijo de la diversidad. Entonces yo creo que en algún momento de su vida esa persona es la que más te va a ayudar. Entonces yo creo que debemos de tener esa empatía, ese respeto, sobre todo cuando se trata de tu hijo, ¿no? Entonces sí. Yo creo que mi mensaje para todos los padres de familia es que deben de querer amar y apoyar a sus hijos tal cual son.
1: O si no, se van a la CID.
0: Amenazados.
7: Sí, yo creo que hace falta mucho por hacer y la verdad, pues, yo creo que estos espacios es como de reflexionar, pues dar esa visibilidad a los que nos están viendo. Yo creo que es muy importante, y también mi participación como representante de pueblos originarios. Yo creo que realmente he tenido ese respeto y esa confianza hacia mi gente de pueblos originarios, porque ellos de verdad siempre me han visto desde que yo inicié mi activismo, y siempre estoy hablando por los derechos, abogando por ellos. Entonces yo creo que es una forma de ir haciendo este trabajo en unidad y junto con los colectivos, con las instituciones, con el gobierno, vaya, ¿no? Yo creo que vamos a hacer muchas cosas y estoy muy agradecida de poder hacer tantas cosas por mi gente, pueblos originarios y la diversidad. Yo creo que es algo que se va a ir implementando más en el futuro, y pues para que haya un mejor entendimiento tanto en las familias y que los jóvenes tengan ese conocimiento, que ya tienen alguien que los puede orientar más y que no están solos, ¿no?
0: Así es, y hablabas de un punto muy importante también, que es esta parte acerca de que no es justo que por ser quien eres seas señalado, acosado, violentado y muchas veces sobajado, entre las muchas otras palabras adjetivas que podemos utilizar para describir lo que viven tristemente muchas de las juventudes y de las personas que pertenecen a la comunidad. En este sentido, me gustaría escuchar qué acciones puntuales crees que deberían realizarse para erradicar o buscar en algún momento erradicar la violencia que sufren tanto la comunidad como las personas trans.
7: Pues yo creo que ir implementando capacitaciones a funcionarios públicos, lo principal, porque si no hay esa capacitación a los funcionarios públicos, a los docentes, pues no, realmente no vamos a poder hacer nada, porque ¿de qué sirve de que nos unamos colectivos, asociaciones, pero cuando realmente no tenemos el apoyo que deberíamos de tener? Entonces yo creo que deberíamos de empezar por ahí, para que no se sigan dando estas discriminaciones, vulnerar, ¿no?, más a las diversidades. Creo que ir poco a poco erradicando muchas cosas, porque tanto como los colectivos o el gobierno que tiene que ir implementando pues el apoyo en conjunto con nosotros, ¿no?, para que pues se sigan dando estos avances, ¿no?, y que se vaya acabando poco a poco esta,
1: como la homofobia, las
7: exactamente
1: ideas, ¿no?
7: Sí, porque sí. En cualquier momento puedes sentir esa discriminación, ya sea en el hospital, cuando vas en el camión, cuando estás en la tienda, cuando vas en la calle. Entonces realmente, y yo me he dado cuenta, me he fijado, y yo creo que eso es lo que primero deberíamos de capacitar a los
1: claro,
7: funcionarios,
1: sí,
7: públicos.
1: Muchísimas gracias, esta fue una entrevista súper interesante, y pues, ¿qué te parece si en un próximo programa nos reunimos?
7: Ay, me parece muy bien.
1: Perfecto.
7: Claro que sí.
1: Nos vemos, vamos a un corte y nos vemos en un ratito más.
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9: Son las 5:27.
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0: Acerca de la visibilización al respecto de que nos encontramos todavía en el mes del orgullo, pero bueno, todavía tenemos mucho programa, Emi, así que vamos a lo que sí.
1: Y fíjate, mencionaste cosas interesantes y justo hablando de estas mismas y de muchas actividades que tiene el INJUVE, pues atención a todas las juventudes porque tenemos información súper importante sobre la jornada SAT. Ya les hemos hablado muchísimo sobre esto en programas anteriores y déjenme contarles que el día de hoy, viernes 26 de junio, se desarrolló la tercera jornada SAT en el INJUVE, la cual había sido reprogramada debido pues a la suspensión de labores en dependencias gubernamentales que se registró pues anteriormente, ¿no? Esta jornada permitió a muchos jóvenes que ya contaban con una cita programada realizar trámites fiscales que pues hoy en día son completamente indispensables para todo. Ya lo hemos dicho, lo hemos repetido, pero bueno, para eso estamos aquí nosotros, para repetirlo todas las veces, que sean necesarias. Y fíjate que algo muy importante es que en cada jornada SAT se atiende a 30 jóvenes. Por eso es fundamental que quienes obtienen un espacio acudan puntualmente a la fecha y a la hora, ¿verdad?
0: Sí, totalmente. Y de hecho es súper importante registrarnos. Bien dicen, hace poco escuché el dicho de que no se aprende en cabeza ajena, pero espero que ustedes sí aprendan de nuestros errores. Personalmente, sí. Hace yo creo que ya más de 2 o 3 años, si usted es súper fan de Juventízate, de los primeritos, de los pioneros, sabrá que estas jornadas eran la gran novedad y yo me la pasé anunciando e invitando a los jóvenes programa tras programa, tal como lo estás haciendo tú hoy. Y pues resulta que cuando necesité mi RFC, No lo tenía.
1: No lo tenías.
0: O sea, yo anuncié, jamás me registré, jamás fui. Lulú, nuestra productora, está de testigo. Por ahí ya me está volteando a ver de que yo con ella... Lulú, por favor, consígueme un espacio porque estoy necesitando mi RFC. Y de verdad que fue todo un tema. Yo no pude aprender en cabeza ajena. Por favor, no repitan mis errores y regístrense. Ya tenemos la jornada más próxima, que es el 9 de julio. Pero, ¿qué creen? Ya está llena porque efectivamente hay muchos jóvenes y muchas jóvenes interesados e interesadas. Pero no se preocupen porque para el jueves 13 de agosto tenemos otra jornada para la cual me parece que ya están abiertos los registros, ¿cierto?
1: Claro que sí. Bueno, fíjate, yo no aprendo ni en cabeza ajena ni en cabeza propia. Mi caso es un caso muy especialito por ahí, ¿no? Pero, bueno, recordemos que estas jornadas los jóvenes van a poder realizar trámites como su inscripción al RFC, así como Pau ya lo hizo.
0: Por fin.
1: Su generación de contraseña SAT, su generación y renovación de firma electrónica y su expedición de constancia de situación fiscal. Estos documentos, nuevamente, son importantes para todo. Algo que mucha gente no sabe, si estás por terminar, bueno, si ya terminaste la universidad y te estás titulando, te la piden. Te piden tu constancia de situación fiscal. Esto es algo que mucha gente no sabe. Entonces, pues, no sé qué estamos esperando. Y bueno, esto no solamente pasa en Tepic. Porque, pues como ya saben, Juventízate nos ven en todo el estado. El otro día tengo un amigo que fue a Villa de Banderas, que fue al hotel en Vidanta. Ajá. Y me dijo, fíjate que te estoy viendo desde acá al hotel. Y yo, saludos Vidanta, denme trabajo. Ay, no,
0: por favor.
1: Pero bueno, como llegamos a todo el estado, fíjate que la jornada SAT junto con el INJUVE también va a llegar a la Universidad Tecnológica de Bahía de Banderas los días 29 y 30 de junio, donde se va a brindar atención pues a todos los jóvenes estudiantes que quieran realizar justo estos mismos trámites. Sin duda creo que estas acciones están completamente a la mano. O sea, ahora sí que ya el que no fue es porque no quiso. Entonces, pues es muy fácil hacerlo.
0: Sí, en efecto, yo fui de las que no fui porque no quiso.
1: Ah, bueno, no quería mencionarte, pero bueno, ya
0: pero lo dijo pues, ella, ¿no? Sí, yo aquí solita me echo de cabeza para que a ustedes no les pase. Y así como lo decías, estas jornadas están abiertas para todos y todas las y los jóvenes, pero hay un punto bien importante. Hay que ser súper responsables y en caso de que ya tengamos nuestra cita agendada con fecha y hora, pero que no podamos asistir porque nos surgió un compromiso de último momento, ya sabes que no falta que se nos atraviesa, hay que tratar de avisar para que ese espacio lo pueda aprovechar otro joven u otra joven que también esté interesada. Y también, pues no se preocupen, en caso de que no puedan estar en esta ocasión, también se seguirán aperturando fechas. Por ahí ya estábamos checando en pantalla el flyer que tiene las fechas próximas, además de la del 13 de agosto. Tenemos por ahí jueves 17 de septiembre, jueves 8 de octubre, y pues hay que estar muy pendientes de las redes del Instituto Nayarita de Juventud. Estamos por ahí en Facebook, estamos en Instagram, estamos también en TikTok, para que no haya excusa y podamos checar por ahí cada vez que se vayan aperturando los periodos, y pues a pesar de que no alcancemos en el próximo, podemos ir en el siguiente o en el siguiente.
1: Y también está el medio más importante que van a tener, el programa Juventízate, todos los viernes a las 5 de la tarde. Pues ahí vamos a estarles comentando sobre todas las convocatorias para que, justo como le dijo Pau, estén pendientes. Les vuelvo a recordar para que saquen su libretita, su teléfono, donde sea que anoten, ya está abierto el registro para la quinta jornada SAT en el INJUVE. Va a ser el jueves 13 de agosto en el marco del mes de las juventudes. Fíjate, justo coincide.
0: Así es, estamos por entrar a un mes súper importante, pero antes de ir para allá, me gustaría que regresemos un poquito al tema que hablábamos antes del corte, porque continuando con las actividades del mes del orgullo y de la diversidad, Nayarit se sumó a la Jornada Nacional de Murales y Mosaicos por el Amor y la Libertad, una iniciativa impulsada por el Gobierno de México a través del Instituto Mexicano de la Juventud y pues impulsada también aquí en nuestro estado por el Instituto Nayarita de la Juventud como parte de las acciones nacionales orientadas a fortalecer la cultura de paz, la inclusión y la participación activa de las juventudes.
1: Así es, Pau. La neta es que creo que es una estrategia nacional de Jóvenes Transformando México que busca atender las causas desde el territorio. Se están recuperando espacios públicos y se están convirtiendo en lugares de encuentro, convivencia y recreación para las juventudes. Eso es algo que la verdad es muy importante. Y en esta ocasión Nayarit participó este jueves 25 de junio en la cancha deportiva de fútbol del Infonavit Los Sauces, donde se realizaron murales alusivos al amor, como ya lo comentaba Pau, de la libertad, la diversidad y la inclusión.
0: Así es, pero esta jornada no solo se trató de pintar murales, también se llevó a cabo una jornada de limpieza, recuperación y dignificación de este espacio público, con el objetivo de que la comunidad pueda contar con un entorno más limpio, seguro, colorido y lleno de vida. porque cuando las juventudes participan en la recuperación de sus espacios, también están enviando un mensaje muy poderoso. Queremos comunidades más cuidadas, más...

0: La causa transforma la forma en que miramos un espacio y nos recuerda que las calles también pueden ser lugares para la paz, la identidad y la convivencia. Además, estas acciones fortalecen la prevención de adicciones y de conductas de riesgo, súper importante, porque ofrecen a las juventudes alternativas positivas de participación, expresión artística, sentido de pertenencia y apropiación de los espacios públicos. Cuando una cancha, una pared o un parque se recuperan con arte y sobre todo con participación comunitaria, también se recupera la confianza, la convivencia y el tejido social.
1: Y fíjate, Pau, se han realizado cuatro jornadas nacionales y en todas se han llevado a cabo enlaces que nos conectan en las conferencias matutinas de la presidenta de México, Claudia Sheinbaum. Entonces, pues me parece completo, o sea, me parece que está generando una importancia cada día más fuerte, más grande, y queremos desde Juventízate agradecer el impulso y el respaldo del gobernador del estado, el doctor Miguel Ángel Navarro Quintero, y a la presidenta del sistema DIF Nayarit, la doctora Beatriz Estrada, quienes fortalecen las acciones orientadas a reconstruir el tejido social, familiar, y pues nos dan espacios dignos y seguros para eventos como estos.
0: Así es, en las imágenes que están apareciendo en pantalla ya vemos parte de lo que se vivió en la cancha deportiva de Infonavit Los Sauces, donde los jóvenes artistas urbanos, la comunidad y también obviamente el equipo de Injuve se unieron para llenar de color, sentido y esperanza este que es un espacio público. Y qué importante ver a las juventudes participando directamente en la transformación de sus comunidades, porque muchas veces se habla de recuperar espacios, pero aquí lo estamos viendo con acciones concretas: limpieza, arte, convivencia y también participación. Además, con un mensaje que es súper claro: el arte también es capaz de construir paz. Y un mural puede convertirse en un símbolo de identidad o bien de inclusión, así como de esperanza para una comunidad. Y más aún en el marco del Mes del Orgullo y la Diversidad, donde hablar de amor y de libertad también significa hablar de respeto, igualdad, dignidad y, súper importante, el derecho a vivir sin discriminación.
1: Me parece increíble que existan espacios como estos, donde, como lo comentaba hace un momento, se mezclan muchísimas personalidades, muchísimos tipos de jóvenes. Vemos jóvenes artistas, jóvenes de la comunidad LGBTIQ+, muy importante, jóvenes en proceso de reinserción social. O sea, yo recuerdo que yo pasé muchos años creciendo en el penal de menores. No estaba preso, obviamente, no, nunca he estado en la cárcel, pero bueno, mi mamá trabajó ahí, tengo muchas anécdotas, ya después les contaré. Pero justamente son, creo que juventudes que están vulnerables, de cierto modo, desde cierto aspecto. Entonces, creo que actividades como estas no solamente refuerzan la creatividad, sino que también es un espacio que impulsa a la diversidad.
0: Así es, y bueno, después de haber hablado de arte urbano, de juventudes, de identidad y de transformación social, ahora vamos a conocer la historia de un creador nayarita que también ha utilizado su talento, el arte, la música, el cine y el documental. Ya les adelanto que es un multifacético sumamente talentoso, sí, sí, sí, que tenemos para la tarde del día de hoy, que a través de estos medios los ha utilizado para contar historias que nacen desde la comunidad. El día de hoy nos acompaña Alfonso Mallorquín Galindo, que es conocido artísticamente como Naru Am.
1: Un aplauso, ya, por favor, a nuestro invitado especial.
0: Ya me corregirás acerca de cómo se pronuncia tu nombre artístico. Bienvenido, ¿cómo estás?
2: Muy bien, muy, muy contento por el espacio y estar aquí, primeramente por conocerlos también. Ya me hacía mucha emoción poder platicar con ustedes.
1: Muchas gracias a ti por estar aquí con nosotros.
0: Sí, y para comenzar, nos gustaría que la audiencia te pudiera conocer un poco más. Así que, para todas las personas que nos están viendo a lo largo y ancho de nuestro estado, de norte a sur y de este a oeste, queremos saber quién es Alfonso Mallorquín Galindo y cómo nace tu nombre artístico, Naru Am.
2: Ok, yo soy Alfonso Mallorquín. En el barrio me conocen como Naru MB. Ya ves que desde pequeño siempre te enseñan a que tienes que crear un nombre de artista.
1: Sí.
2: Y entre tantas búsquedas no pude encontrar ninguna y había una caricatura. Y de ahí se deriva una caricatura.
1: Wow. ¿Cuál caricatura? ¿Naruto?
2: ¿Naruto? Está sencillo. Quisiera contarles una historia súper guau, wow, pero de ahí nació todo. Junto con mis amigos empezamos a crear historias a través de la música. Y la música nos llevó al video. Y los videos nos llevó a solicitar espacios. Solicitar espacios nos llevó a conocer más personas. Y en base a todo eso, pues empecé a desarrollar actividades multidisciplinarias.

0: facéticas, que era producir, diseñar, hacer videos, crear guiones, hacer entrevistas como lo estamos haciendo ahora. Y junto con eso, pues, llegó un momento en el que me pedían dedicarme a una sola cosa y pues no pude dejar una sola cosa, así que busqué integrar todos los artes que domino y ejecutar una actividad, y ahora pues estoy interesado mucho en hacer cineturismo. Ajá. A través de la música, poder desarrollar canciones originales. Nosotros somos de la playa, hacer canciones tropicales quizás, que ya en sí la propia canción ya te invita a querer visitarnos. Okay, junto con eso desarrollamos un video con lugares turísticos de la zona. Junto con la canción y el video, pues ya te creamos más la necesidad de que visites nuestros destinos. Y al Nayarit, al ser un destino pues muy bonito, sí, como ustedes saben, ya ni siquiera necesitamos crear escenografías porque ya están. No necesitamos simular un atardecer porque tenemos atardeceres increíbles.
1: Así es.
0: No necesitamos simular no sé, cascadas, porque tenemos cascadas increíbles. Y en base a todo eso es lo que pues ha nacido mi trayectoria. Yo solamente quería cantar y ver todo lo que estamos haciendo.
1: Sí, a veces un pequeño paso nos lleva a sitios donde nunca pensamos estar. Y ya nos comentabas un poquito acerca de dónde eres originario, que es el Rincón de Guayabitos, Rincón de Nayarit, Guayabitos, ¿verdad? Sí. Hace unos días leía que la cultura de los lugares se compone de las cosas que viven en ese espacio, y que lo que identifica a los sitios, las canciones que vienen de cierto lugar, las historias de cierto lugar, nos dan cuenta de cómo vive la gente, de cómo se relacionan y de lo que hay en estos sitios. Así que me gustaría saber cómo influye tu lugar de origen, el Rincón de Guayabitos, en lo que haces.
0: Okay, al ser un destino turístico, pues nosotros desde que nacemos y vamos creciendo nos enseñan a atender bien a las personas que nos visitan, ¿no? Desde mostrarles una buena cara, desde que si nos preguntan un lugar, no somos como de, ah, mira, queda allá. Es como, tenemos todo el tiempo del mundo en realidad, nosotros te llevamos de punto a punto. Y de ahí fue donde empezamos a desarrollar honorarios, ¿no? Desde propinas, desde que, ok, te doy tanto por haberme ayudado, ¿no? Y gracias a Dios con todos los cursos, las capacitaciones, con la gentrificación que ha llegado para allá, pues Guayabito se ha convertido en un lugar en el que ya no necesitas marcharte de ahí, ya te quedas ahí y puedes desarrollar actividades como las que hago yo, que es el cine. Yo recuerdo que cuando salí de la preparatoria, pues mi única alternativa era o me voy a estudiar a Monterrey o a Ciudad de México, porque no podía hacer cine aquí, era imposible, y más en la playa. Pero gracias a todas estas causas, gracias a INJUVE, gracias a gobierno del estado, pues nos han llevado actividades para allá que ya no nos obligan a salir. Que si hoy en día salimos es porque quiero llevar a Rincón de Guayabitos a que los conozcan en todas partes del mundo, no porque sea una necesidad tener que salir de ahí.
2: Oye, tú participaste en la creación del primer skatepark de La Peñita, ¿cierto?
0: Sí.
2: ¿Qué significó para ti estar en este proyecto?
0: Mira, te voy a contar algo bien curioso. Como nosotros éramos niños, y al ser niños rebeldes, lo único que entendíamos era de pedir. No entendíamos de que hay reglas, no entendíamos de que hay que llenar solicitudes. Pero yo creo que o fuimos muy inquietos, enfadamos a las personas, no sé cómo nos vieron, que fue como de, okay, hay que ponérselos para que ya nos molesten. Y me gusta mucho que fuimos ese tipo de rebeldes con causas, ¿no? Como de, nosotros ya no queremos patinar en la plaza porque entendemos que dañamos las flores, entendemos que podemos causar accidentes, pero necesitamos un skatepark. Pero volvemos al día uno. Sinceramente, allá no saben ni siquiera qué es un skatepark. Allá no sabían que era una patineta porque solamente vivíamos de la pesca y poco del turismo, ¿no? Poquito a poquito se empezó a internacionalizar más. Y ya conocimos que era una patineta, que era una bicicleta, después se conoció que era un skatepark, y ya junto con eso, con nuestras inquietudes y el conocimiento de gobierno, pues ya pudimos poner un skatepark, que sinceramente hoy en día ya no se usa porque pues cambió la modernidad, ya los niños ya les gusta jugar en el teléfono, ya no quieren patinar, y ahora estamos buscando cómo poder crearles esa necesidad de que vuelvan a patinar, porque también como es algo que te libera mucho la mente, también te sirve mucho para hacer ejercicio.
1: Sí, fíjate que es muy interesante esto que comentas acerca de que muchas veces en el principio sabemos que queremos algo, pero no sabemos que hay una ruta trazada para poder conseguirlo, ¿no? Y quizás la primera experiencia, como en este proyecto en el cual participaste, es mucho de tocar puertas y de ir y pedir y que alguien te oriente y te diga, ah, mira, primero debes de venir con un papelito, ¿no? No nada más a decirlo.
0: Y es que era como de que, ok, ahí hay un terreno que está libre, ahí háganlo. Y nosotros íbamos y...
1: ¿Qué tan difícil puede ser? Ya, construyanmelo. Sí, y me gustaría hablar de otro proyecto que también estuve checando que tienes por ahí, que se llama Prueba de Sonido.
0: Prueba de Sonido, sí.
1: Que fue un espacio donde muchos talentos locales pudieron grabar su primera producción musical. Imagínense la emoción de tener un sueño y de que alguien en tu localidad, en tu estado, te ofrezca la posibilidad de hacerlo. Así que me gustaría saber cómo surgió esta idea.
0: Miren, no sé si ustedes sean conscientes, pero yo creo que Nayarit, de nacimiento somos muy artistas, no sé a qué se deba, si al clima, si a... pero desde que te empiezas a desarrollar, tienes como una necesidad de querer expresar lo que sientes. Por eso es que hay muchos chicos que pintan, muchos chicos que bailan, muchos chicos que hacen deporte. Y yo noté que en mi zona había muchos cantantes, muchos niños que cantaban. Incluso veía gente que se animaba y se iba a cantar a la playa y ya recibía honorarios por eso. Y yo al ver eso, yo decía, ¿por qué al ver tanto talento no hay ninguno de nosotros representándonos en otro estado? ¿Por qué? ¿Qué pasa? Y yo empecé a observar y primeramente pues no había quien pues les grabara. No había quien les abriera el espacio. Es como alguien que quiere ser conductor de tele y pues en su zona no hay tele. Necesita tener que venir. Ay, ¿no? sí, y es como... Y,
2: pues yo saludo.
0: Entendiendo esa necesidad, pues fue donde, pues gracias a mis amigos, a la gente del pueblo y a mis patrocinadores, porque eso no es por mí solo, somos un montón de gente. Yo llegaba y lo mismo, oye, quiero grabar a todo este montón de gente. Ok, ¿y cómo le vas a hacer con los comportamientos? Y yo, oh, no sé. ¿Y cómo le vas a hacer con los permisos del papá? Y luego se empiezan a complicar las cosas ahora, ¿cómo le vas a hacer con los derechos de imagen? Y yo, ok.
1: Hay muchas cosas que ver.
0: Hay muchas cosas, pero si algo tuve claro, era lo que quería hacer y gracias a las personas correctas, pues llegamos a realizar estas pruebas, ¿no? Lo que me gusta mucho cómo a través de esto ya hay muchos artistas desarrollando su carrera, muchos artistas que al menos poco o mucho ya están recibiendo ingresos de la música. Tenemos un representante que no nació ahí en el estudio, pero es amigo de nosotros, que él nos dio muchos consejos, que se llama Solitario Mondragón, que hoy en día está llenando estadios en todo México. Y es de Nayarit, de Las Varas, a 15 minutos de Rincón de Guayabitos. Y es donde, al ver a él y a otros exponentes, nos damos cuenta que a través de la música, pues puedes tener una vida digna, puedes mantener a tu familia, puedes construir un hogar. Y lo que he estado transmitiéndole a los jóvenes, que si bien desde niños nos condicionan a dedicarnos al turismo, que también podemos hacer turismo a través de la música y de otras actividades.
1: Me gusta el mensaje que se está gestando en esta conversación que tenemos, que es, en primer lugar, el observar el entorno y sus necesidades, incluso de los compañeros que son de nuestra misma generación, de las jóvenes, de los jóvenes, ver qué les hace falta, como le hiciste tú a través de este proyecto, observar que quizás hay mucho talento y pensar en el problema, ¿no? ¿Por qué no estamos lanzando artistas hacia otros estados? ¿Por qué no estamos avanzando? Encuentras el problema y le buscas una solución.
0: Mira, perdón que te interrumpa. Algo que yo... yo sigo siendo un rebelde sin...
1: Con causa, por favor.
0: Ajá. Sigo siendo alguien demasiado inquieto y muchas veces suelo levantar mucho la voz y la palabra. A veces cuando me dan espacios como estos, aprovecho la oportunidad para decirles que me da mucho gusto que se abran este tipo de espacios, porque regularmente para el artista siempre nos terminaban mandando que a las afueras, a escuelas donde no nos ponían atención. Tú como cantante buscabas un espacio y te mandaban a un lugar donde iban a cantar 40, 50 músicos, así que cuando a ti te tocaba ya expresar tu arte, pues ya nadie te escuchaba. Y es lo que tú decías, creo que hoy en día... Entiendo que hay que ir haciendo pininos, ¿no? Que hay que ir subiendo de escalón, porque sí. pero llega un punto donde el artista creo que ya tiene la capacidad para poder llevar su arte a otro nivel, y es donde necesitamos espacios como este. Yo le comentaba al licenciado Manuel, no quiero hablar con arrogancia, lo hablo con la humildad sí. que todos nos merecemos, pero considero que mi trabajo es muy bonito y quisiera podérselo mostrar a los nayaritas que se encuentran. En este caso, se viene la Feria de Nayarit en California. Yo hablo con él y digo, ayúdeme a llegar a ese espacio. Quiero llevar este arte a California y que de California pueda mudar a otros estados y que al final a Nayarit lo conozcan en todo el mundo. Pero ¿qué pasa? Que a veces pues nos mandan a espacios más pequeñitos que honestamente pues ahí no puedes como...
1: Proyectarte,
0: como escalonar. Y decías tú, yo veía a los jóvenes esto. A mí de nada me servía como canta en las fiestas de la Peñita, de Guayabitos. Porque pues de ahí ya había un tope, ya no había más.
1: Sí, no okay. Puedes crecer más.
0: Yo les decía, ya cantaste en las fiestas de la Peñita, ahora ven, graba una canción. Ya grabaste la canción, ahora hagámosle un videoclip musical. Ya grabaste el video musical, ahora vamos y preséntala a la radio. Y así de pasito a pasito para ir llegando a... pues a convertirte a un artista completo.
1: Y justo como nos decías, es súper importante aprovechar estos espacios y agradecer, como ya lo mencionabas, al licenciado Manuel, al Instituto Nayarita de la Juventud, a quien ya le mandamos un saludo por ahí, y le agradecemos que abra estos espacios para las y los artistas, para visibilizar a todos aquellos que tienen el talento, que tienen las ganas, pero que a lo mejor les hacía falta un espacio, y hoy en el Instituto Nayarita de la Juventud se está haciendo todo lo posible y más para que podamos brindárselos.
2: Claro que sí, y fíjate, me encantó algo que mencionaste hace un momento, que en Nayarit hemos estado naciendo muchos artistas, y digo hemos porque yo también soy artista local, yo soy actor, y ahorita lo que comentabas, creo que Pau y yo somos súper afortunados de estar en un espacio, como, bueno, estar en un lugar magnífico como Tele10, en Juventízate, en el Injuve, pero entiendo que hay muchas otras juventudes que quieren empezar con esto y no. Ya para irnos despidiendo un poquito, ¿qué mensaje le darías a las juventudes que tienen ganas de expresar su creatividad, pero que a lo mejor creen que no tienen los recursos ni los medios?
0: Ok, lo que quisiera comentarles es que primeramente, no sé cómo decirlo, pero gobierno no es un ente maligno. Hacerles entender eso, que no es un ente que te quiere hacer daño. Si tú tienes un arte, una actividad que quisieras desarrollar, acércate a ellos, platícales. Ellos lo único que te van a pedir, yo te ayudo, pero necesito llenar este tipo de formularios. Entiendo que somos rebeldes, que no queremos hacerlo, pero hazlo, tómate el tiempo de lo que ellos te pidan nomás y vas a tener espacios muy... muy bonitos. Eso, decirles que no estamos, el artista no está peleado con hacer las cosas bien. Y sí. eso quisiera, para que se abran puertas de verdad, porque si yo te digo, pues lucha por tus sueños, hazlo así, pues caeremos en el mismo discurso de siempre, ¿no?
1: Así
0: pero
1: es.
0: Lo que quiero es eso, de que si hoy en día tú estás desarrollando un arte, acércate a las personas que crees que pueden ayudarte. Él dice la frase que el que no habla a Dios no lo ayuda, así que es muy importante comunicar lo que quieres.
1: Así es, y bueno, ya estamos a punto de cerrar el espacio, pero me gustaría irnos con una dinámica un poquito diferente. Vamos a hacerla bien rápido, seguro la conocen, que es la del ping pong. ¿La han escuchado?
0: Pues sí.
1: Así que ahí te van mis preguntitas antes de cerrar. Una sola palabra y queremos conocer lo primero que venga a tu mente. Ping
0: pong
1: con
0: Naru.
1: ¿Cine o música?
0: Música.
1: ¿Documental o ficción?
0: Documental.
1: ¿Grabar en estudio o en locación?
0: En locación.
1: ¿Playa o ciudad para inspirarte?
0: Playa.
1: ¿Historia íntima o una historia social?
0: Historia social.
1: Muchísimas gracias por acompañarnos en esta ocasión. Gracias, Naru, y nos vemos en la próxima emisión.
0: Bye.
1: De Juventízate. Hasta luego.
0: Nos vemos.

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3: Son las 5:58.

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1: Son las 6:03.
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1: Son las 6:10.

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1: Son las 6:14.

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1: Son las 6:16.

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1: Son las 6:24.

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1: Son las 6:29.
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1: Son las 6:42.

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1: Son las 6:45.

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1: Son las 6:49.

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1: Son las 6:56.
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0: Muy, pero muy buenas noches, amigos y amigas. Bienvenidos a este su programa de noticias aquí en Aztlán Radio, la voz de nuestro origen. Ya sabe que nos escuchamos a través del 100.3 FM y 550 AM. Los saluda con gusto Gabriel Carrillo y los invito a que estén con nosotros los próximos minutos para que estén bien informados de las noticias que se han generado en las últimas horas aquí en Nayarit. Iniciamos escuchando a Ariana Grande, porque más adelante nos la vamos a topar en las efemérides. Así que bueno, arrancamos con toda la actitud de viernes, pues para disfrutar ya de lo que resta de este día, de este 26 de junio. Y bueno, el día de hoy tenemos bastante contenido, no sin antes invitarlos a que también nos sigan a través de redes sociales. Estamos en Facebook como Aztlán Radio, así búscanos y dale like a la página. Ahí estamos publicando noticias, información de los programas y transmisiones completamente en vivo desde cabina. 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
0: Así de fácil, así de sencillo, se pueden conectar con Aztlán Radio en Alexa. Y bueno, comentarles que tenemos bastante contenido y una muestra de ello son los titulares.
2: El gobernador de Nayarit, Miguel Ángel Navarro Quintero, se reunió con la presidenta Claudia Sheinbaum Pardo en la Ciudad de México para evaluar y consolidar los avances del modelo de salud de IMSS-Bienestar. Al menos 150 denuncias investiga la Fiscalía General de Nayarit por fraude masivo laboral, que operaban desde el municipio de San Blas y cobraban cuotas entre 2.500 y 12.000 pesos a los solicitantes de empleo. DIF Nayarit y la Secretaría de Trabajo y Justicia Laboral impulsan la inclusión laboral y la erradicación del trabajo infantil con la Feria Nacional de Empleo para la Diversidad y la Inclusión Laboral. Incrementan las ventas en los comercios locales por la máxima fiesta futbolera.
0: Eso y más tendremos el día de hoy, así que acompáñanos. Vámonos ahora con las efemérides. ¿Qué pasó un día como hoy, 26 de junio? ¿Qué pasó un día como hoy, 26 de junio? 1979. El pugilista estadounidense Muhammad Ali se retira del boxeo, aunque regresaría para dos exhibiciones más, siendo derrotado en ambas.
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0: 1985, nace Chiquis Rivera, cantante, productora musical y de televisión, hija de Jenny Rivera.

0: 1993, nace Ariana Grande, actriz, cantante y compositora estadounidense. En 1997, en Londres, se publica el primer libro de la saga de Harry Potter, Harry Potter y la Piedra Filosofal, obra escrita por J.K. Rowling con 500 copias. Científicos del Centro Sanger dan a conocer el Proyecto Genoma Humano, el mayor logro de la ciencia moderna. Se trata de la secuencia de ADN que contiene las instrucciones para cada aspecto físico del cuerpo.
1: También podemos decir que es como un mapa de tu salud, porque permite ver qué puntos de tu cuerpo pueden verse afectados por ciertas enfermedades a lo largo de tu vida.
0: Y en cuanto a las celebraciones, hoy es el Día Internacional de la Lucha contra el Uso Indebido y el Tráfico Ilícito de Drogas.
2: ¡Libre sin drogas!
0: Y en México es el Día del Pedagogo.
3: La pedagogía en la actualidad es una ciencia abocada al complejo estudio de la educación.
0: Con edición de Alejandro Mesa para Slam Radio, Gabriel Carrillo. Bien, ahí estuvieron las efemérides y la razón por la cual el día de hoy estaremos escuchando a Ariana Grande, porque nació precisamente un 26 de junio, es decir, el día de hoy cumple su años o 33 años de estar en vida, y es una gran artista que además de cantante también ha incursionado en el cine. Vámonos ya de lleno con toda la información que tenemos el día de hoy. Porque en la Ciudad de México, el gobernador Miguel Ángel Navarro participó en una reunión de trabajo encabezada por la presidenta de México, Claudia Sheinbaum, junto con las gobernadoras y los gobernadores de las entidades incorporadas al IMSS-Bienestar. Esto para revisar los avances en la consolidación de este modelo de atención médica. En el encuentro se analizaron las acciones que se impulsan para garantizar servicios de salud gratuitos, universales y de calidad mediante el trabajo coordinado entre el gobierno de México y los gobiernos estatales. Navarro Quintero reiteró que su administración mantendrá la coordinación con la Federación para seguir fortaleciendo la infraestructura y los servicios de salud en Nayarit, con el objetivo de otorgar una atención oportuna y de calidad a las y los nayaritas. Destacó que consolidar el modelo IMSS-Bienestar significa acercar mejores servicios médicos a la población y garantizar que las familias reciban la atención que necesitan, sin importar su lugar de residencia o su condición económica. Así que bueno, ahí está esta importante reunión. Recordemos que el programa IMSS Bienestar Nayarit fue pionero y bueno, pues ahora se han sumado más estados y se están revisando los avances y cómo se pueda palpar precisamente todo lo que acabamos de escuchar en cuanto a los beneficios. De ahí la importancia que esté presente el gobernador de Nayarit, Miguel Ángel Navarro Quintero. Siguiendo con temas de salud, el gobierno del estado continúa dando seguimiento a los avances del proyecto de construcción del Hospital de Alta Especialidad IMSS-Bienestar en Tepic, una obra estratégica que fortalecerá la atención médica especializada en beneficio de las familias nayaritas. El Hospital de Alta Especialidad IMSS-Bienestar contará con 120 camas sensibles, 23 consultorios y 6 quirófanos, además de operar como hospital-escuela, contribuyendo a la formación de personal médico especializado y al fortalecimiento de los servicios de salud en la entidad. Con esta obra, el gobierno del estado reafirma su compromiso de consolidar una infraestructura hospitalaria moderna y eficiente, ampliando el acceso a servicios de salud especializados, oportunos y de calidad para todas y todos los nayaritas. Y Y vámonos ahora con el tema de las lluvias. Este fin de semana realizarán trabajos preventivos de poda y tala de árboles sobre el lineamiento carretero de Tepic, desde la calle Brasil hasta la salida a Mazatlán, a partir de las 9 de la mañana, por lo que recomiendan a los automovilistas transitar con tiempo y precaución, pues el carril lateral izquierdo estará cerrado mientras se realizan las labores, así informó el director operativo de bomberos del estado, Enrique Rodríguez.
4: El día sábado, para hacer una poda y tala de árboles, los árboles están en riesgo, ya se ha programado. El programa de trabajo de poda y tala de los árboles en libramiento sería lo que viene siendo desde la Brasil hasta con la salida a Mazatlán, aproximadamente de las 9 de la mañana hasta las 13, 14 horas del día. Todo aquel automovilista que transite ese libramiento a esa hora, busque una ruta alterna, se les va a informar. Estará cerrado con coordinación con personal de vialidad, de movilidad, para el cierre total, para seguridad, o se cierra en partes el libramiento, talamos el árbol, cae, lo cortamos y abrimos vialidad otra vez.
0: Así que esos trabajos precisamente son para prevenir cualquier riesgo o accidente ahí en el libramiento carretero de Tepic. Recordemos que ahí hay bastantes árboles y que ya se han caído algunos, entonces se trata de prevenir. Siguiendo con las lluvias, comentarles que lluvias intensas se pronostican para este fin de semana en Nayarit. Así lo informó el encargado del Observatorio Meteorológico de la Conagua en Tepic, Marco Antonio Tapia. Mencionó que también continuarán las altas temperaturas, principalmente en la zona centro y sur del estado.
5: Fin de semana hasta lunes tenemos por ahí entrada de humedad del Océano Pacífico. Tenemos canales de baja presión, una inestabilidad atmosférica a nivel de medio de la atmósfera. Entonces estará provocando en este lapso de tiempo por ahí alguna lluvia de moderadas a fuertes y algunas puntuales muy fuertes. Lo que es hasta el domingo, ya el lunes bajaría un poco el pronóstico de precipitación.
0: Marco Antonio Tapia indicó que se esperan tormentas eléctricas y mar de fondo en la costa de la entidad, por lo que se recomienda extremar precauciones.
5: El ambiente caluroso va a estar caluroso durante el día, sobre todo lo que es la zona norte y la zona de Bahía de Banderas, es donde se sentirá el calor más fuerte. Tenemos por ahí unas temperaturas máximas, lo que es el centro y la capital, que van a ir de los 30 hasta los 34 grados Celsius. Para lo que es la costa se esperan temperaturas máximas de 34 hasta 40 grados Celsius, para la sierra 29 hasta 40 grados Celsius. Y por ahí recomendaciones, en caso de tormenta, por ahí posible caída de granizo, tormenta eléctrica, algunas rachas fuertes de viento.
0: Bien, entonces ya escuchamos, este fin de semana habrá lluvias, para que no lo tomen por sorpresa. Si va a salir, agarre el paraguas, y si está lloviendo, salga con precaución para evitar cualquier accidente. Y bueno, hablando de las lluvias, comentarles que precisamente las lluvias hunden al 50% el negocio de los fruteros ambulantes en el centro histórico de Tepic. Escuchemos la siguiente información que nos trae nuestro compañero Oscar Bueno.
6: Las lluvias provocaron una disminución de hasta el 50% en las ventas de frutas. Los vendedores aseguran que cuando empieza a llover, la gente corre a refugiarse y las calles quedan completamente desiertas. Para evitar pérdidas totales y lograr que el producto se conserve, los comerciantes tienen que invertir en hielo para salvar la fruta que les queda rezagada. A pesar de que las ventas están prácticamente a la mitad, los fruteros afirman que no les queda de otra más que aguantar y seguir jugándosela todos los días.
7: Ha estado muy baja la venta estos días, con las lluvias más. No hay dinero, las quincenas no aparecen quincenas, la gente ya no viene a comprar igual, las clases de los niños, porque llueve y la gente ya no sale, nos perjudica a nosotros.
6: ¿Cómo le hace con esa fruta para que se conserve en condiciones?
7: Le pongo hielos.
8: Queda fruta, le quedan hasta 15, pero pues hay que estar aguantando, no la rifamos. Si llueve, pues no hay venta.
9: Está un poco calmado, porque en ratos llueve y se calma la venta, la gente corre, queda solo, pues tranquilo, no hay mucho dinero.
6: ¿Qué porcentaje les han bajado las ventas?
9: Fácil, un 40 hasta 50%.
6: ¿Hay merma?
9: Sí, porque se pela toda la fruta pelada, pues ya no sirve para otro día, ya se la come uno, no hay ganancia, pues pela uno bastante fruta. ¿Qué de vista?
6: ¿Qué es lo que más se vende?
9: Sandía y mango, lo que más pide la gente.
6: Para Slan Radio, Oscar Bueno Delgado, la voz de nuestro origen.
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0: Y bien, como ya escucharon, tenemos entrevista y aquí en cabina nos acompaña la docente María Guillermina Caldera de la Rosa. Ella es docente del CONALEP plantel Tepic 169, que está el día de hoy aquí con nosotros. Agradecerle. Muy buenas noches, ¿cómo le va?
11: Buenas noches, muy bien, muchas gracias.
0: Bien, pues nos trae información muy importante para todos aquellos jóvenes que quieren seguir estudiando, pero sobre todo entrar al CONALEP. Cuéntanos.
11: Bueno, decirles en primer lugar que considero que el CONALEP es una muy buena opción para todos aquellos jóvenes que no tuvieron oportunidad o un lugar en alguna otra institución al salir de su secundaria, que CONALEP acaba de abrir 100 nuevos espacios para esos jóvenes. Estos espacios van a estar disponibles hasta el día 10 de julio. Quien tenga interés en entrar a nuestra institución, puede entrar a 6 diversas carreras, que son profesional técnico bachiller en informática, profesional técnico bachiller en contabilidad, profesional técnico bachiller en ciencia de datos e inteligencia artificial, profesional técnico bachiller en mecánica automotriz y mecatrónica. Entonces, la invitación está para todos esos jóvenes que salieron de secundaria y que ocupan todavía un lugarcito, presentarse a la institución únicamente con una copia de su acta, de su CURP, copia de su CURP, 2 fotografías, comprobante de domicilio y una constancia de que ya terminó su secundaria.
0: Me llama la atención que precisamente las carreras que comenta pues son muy de época, muy de actualidad, hablando sobre todo de inteligencia artificial. Seguramente me imagino que debe de ser una de las más solicitadas.
11: De hecho sí, es muy solicitada y bueno, considero que CONALEP no solamente les brinda a los jóvenes conocimientos, o sea, prepararlos en cuanto a sus capacidades, sino les da una formación integral considerando habilidades, considerando destrezas, considerando que ya llegan ellos con una formación en valores y a nosotros nos toca otra partecita para reafirmarlos, sí. De tal manera que ellos, una vez que terminan, tengan como esa parte complementaria que los lleve a ejercer dentro del mundo laboral, tanto con aptitudes como con actitudes.
0: Bien, seguramente al momento de tomar la decisión de dónde voy a continuar mis estudios, la mayoría podría tomar esta decisión con familia. Y ahí, ¿qué decirle a los padres en el caso de que estén interesados sus hijos en meterse al CONALEP? ¿Ustedes qué le garantizan a los padres de familia?
11: Si ustedes eligen que sus hijos vayan al CONALEP, ténganlo por seguro que están tomando una de las mejores decisiones, que CONALEP les está proporcionando además en esta etapa de transición de la secundaria al bachillerato. De pronto pues hay conflicto adolescente, ¿verdad? Entonces, sí. CONALEP cuenta también con un departamento de psicología para apoyarlos en ese sentido y encauzarlos además, porque muchas veces eligen una carrera, entran, pues me gusta informática o me gusta contabilidad. Entran al curso de inducción y en el curso de inducción se les da a conocer el perfil, todo lo que abarca la currícula, todo lo que abarca la carrera. Entonces, hacen su primer semestre porque ya entraron ahí, pero se dan cuenta de que realmente como que eso no era lo que ellos les gustaba. Entonces, tienen la opción de irse a otra carrera que sí sea acorde a lo que a ellos les guste dentro de la misma institución.
0: Además de, bueno, brindarle atención de calidad, calidez, docente capacitado.
11: El equipo de docentes considero que tiene muchísima experiencia, maestros especializados, certificados. Hace como una semana, muchos de nuestros compañeros les acaban de dar su certificación. Okay. Especializados también dentro de cada una de las áreas. tanto en el área contable como en el área de informática, como en el área de ciencias y datos, en todas las carreras, porque llevan su parte. Una ventaja que tiene Conalep es que ellos salen con su bachillerato terminado, pero aparte con un título a nivel profesional técnico que les da la oportunidad a ellos de poder emplearse si es que no desean continuar una carrera a nivel universitario.
0: Ahora, el Conalep está bien posicionado aquí en Nayarit. La gente que ha estudiado ahí tiene buenas opiniones de cómo se brinda la educación en este lugar. ¿Se hace bien el trabajo?
11: La verdad, sí. Tenemos muchísimos años con que llegan hijos de nuestros alumnos. Okay. Entonces, yo creo que esa es la mejor prueba de confiar en nosotros, de decir, mi hijo va a Conalep porque sé que es una buena institución.
0: Bien, ahora, ¿dónde obtener más información? ¿Tienen teléfono, redes sociales o dónde están
11: sí,
0: ubicados
11: hay,
0: para poder acudir?
11: Pueden encontrar información también en redes sociales, Conalep Tepic 169, y es nuestro plantel está ubicado en Avenida Las Torres número 3, en frente de la subestación que está a la salida de Tepic Bellavista. Sí. Enfrente del Cerro de la Cruz, ahí estamos.
0: Entonces, tienen de el día de hoy que nos están escuchando hasta el 10 de julio.
11: De hoy al día 10 de julio, para que aprovechen esa oportunidad.
0: Hombres y mujeres,
11: egresados de secundaria, pero aún hay chicos que se salieron, que desertaron, pero también es otra de los aspectos que yo he podido comprobar, que chicos que se salen y vuelven a regresar con nosotros. Okay. Entonces, si hay algunos jovencitos que por la circunstancia que haya sido, desertaron y quieren regresar, pues con mucho gusto los vamos a recibir.
0: ¿Hay examen de admisión o solo se entrega el documento?
11: Es un examen únicamente diagnóstico.
0: Okay.
11: Ajá, y se les hace un examen socioeconómico también. Prácticamente el aprovechar esta oportunidad es casi tener su lugar seguro.
0: Maestra, pues la invitación a quienes nos están escuchando aquí a través de Aztlán Radio.
11: Pues invitarlos de nuevo, que aprovechen esta oportunidad de esos 100 lugares que tenemos disponibles a partir de ya y hasta el 10 de julio.
0: Bien, pues agradezco el día de hoy que haya estado aquí en cabina a María Guillermina Caldera de la Rosa, docente del Conalep Plantel Tepic número 169. Gracias por estar aquí con nosotros y buenas noches.
11: Muchas gracias, buenas noches.
0: Bien, pues ahí está la invitación a todos aquellos jóvenes que quieren seguir con sus estudios. Una buena opción es el Conalep, así que bueno, acérquese para que pueda entrar a este lugar. Nosotros nos vamos a una pausa. El día de hoy estamos escuchando a Ariana Grande, el día de hoy es la cumpleañera, y bueno, está brindándonos melodías para el día de hoy. Volvemos, no se despeguen.

0: 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Vamos a una pausa. 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
1: Son las 7:28.
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1: Ya estamos de regreso.

Continuamos aquí en su programa en Noticias Aztlán Radio, escuchando a Ariana Grande. Y aquí tengo algunos datos curiosos de la cumpleañera del día de hoy. Comentarles que, bueno, el nombre de Ariana Grande, su nombre se inspiró en la princesa Oriana de la serie de dibujos animados Félix y el Gato, y posee un impresionante registro vocal de 4 octavas que le permite alcanzar tonos de silbido. Y bueno, aunque mundialmente es famosa por su melena y su característica cola de caballo, ella es en realidad castaña oscura. Se tiñó el cabello de rojo durante su etapa en Victorious de 2010 para no verse igual que el resto del elenco. A los 15 años formó parte del musical 13 en Broadway, lo que marcó el inicio de su carrera artística antes de saltar a la fama en la televisión. Desde niña soñaba con el papel de Glinda en Wicked, meta que finalmente cumplió en la adaptación cinematográfica. Y bueno, es la única artista en la historia en lograr colocar todos los sencillos principales de sus primeros 4 álbumes de estudio en el top 10 del Billboard Hot 100. Entonces, pues el día de hoy estamos escuchándola aquí en Aztlán Radio, la voz de nuestro origen.

0: Y bueno, pues ya estamos de regreso aquí en Aztlán Radio, la voz de nuestro origen. Ya sabe que nos escuchamos a través del 100.3 FM y 550 AM. También lo puede hacer a través del dispositivo de Alexa. Y tenemos redes sociales, estamos en Facebook como Aztlán Radio. Y vámonos ahora con la siguiente información, porque organizan la Feria Nacional de Empleo para la Diversidad y la Inclusión Laboral. Se ofertaron más de 2,000 vacantes en todo el estado. Escuchemos la información que nos trae nuestra compañera Guadalupe Mendoza.
1: Se incluye ahora un tema muy importante, la lucha en contra del trabajo infantil. Tenemos que erradicar el trabajo infantil. Tenemos niños que tal vez tienen la oportunidad de tener esa familia que los acoge y los protege, pero tenemos a muchos más que es precisamente la familia quienes los están lanzando a buscar ese trabajo que les permita llevar el sustento económico. Nosotros vemos muchos de nuestros niños en las esquinas, a lo mejor limpiando parabrisas, a lo mejor vendiendo algún producto. De diferentes formas, los vemos que están obligados en la mayoría de las ocasiones a trabajar. Así es de que sí, levantemos todos esa tarjeta roja para lograr erradicar el trabajo infantil en nuestro estado.
0: Y bien, comentarles que este viernes la presidenta del Sistema DIF Nayarit, la doctora Beatriz Estrada Martínez, encabezó la Feria Nacional del Empleo para la Diversidad y la Inclusión Laboral, que se llevó a cabo desde las 9 de la mañana a 3 de la tarde en la Plaza Benito Juárez en Tepic, donde decenas de empresas ofertaron cerca de 200 plazas laborales en Tepic y más de 2,000 vacantes en todo el estado. Esto con el objetivo de garantizar el acceso a un trabajo digno y erradicar las barreras de discriminación. La presidenta del Sistema DIF Nayarit, la doctora Beatriz Estrada Martínez, lamentó que por diversas circunstancias muchos niños tengan que trabajar para llevar un sustento a sus familias y pidió a toda la sociedad su apoyo para erradicar el trabajo infantil, tal como lo escuchamos, de precisamente sacar la tarjeta roja para lograr erradicar el trabajo infantil en nuestro estado. Siguiendo con esta feria, comentarles que durante su inauguración, la secretaria del Trabajo y Justicia Laboral de Nayarit, Rubicela Nava, exhortó a la ciudadanía a presentar denuncias formales ante cualquier acto de discriminación laboral. La funcionaria estatal reveló que hasta el momento la dependencia no ha recibido ninguna queja formal por este motivo, por lo que enfatizó la importancia de reportar estas malas prácticas para poder actuar legalmente y garantizar espacios de trabajo equitativos.
2: Hay denuncia pública, que esa es muy común realizar. Conmigo en la secretaría no tengo una denuncia. Entonces, yo quisiera que esas denuncias públicas se pudieran formalizar, porque la formalización es lo que a mí me permite poder intervenir. Entonces, a veces se nos hace muy fácil comentarlo, pero hay procesos y estos espacios que tenemos aquí, Procuraduría de la Defensa del Trabajo, pues es fundamental, porque es donde te pueden orientar y te dicen cuál es el proceso a seguir para que se pueda hacer algo al respecto. Hay un protocolo, hay protocolos que establecen pues cuál es el procedimiento o las revisiones que tenemos que hacer con el empleador en tema de condiciones, en tema de normativa, normas que están instituidas y que ellos tienen obligación de respetar.
0: Pues ahí está la invitación a hacer las denuncias correspondientes en caso de que enfrenten discriminación en las empresas o en el lugar donde trabaja. Vaya ahí a la Secretaría del Trabajo y Justicia Laboral, ahí le van a dar el acompañamiento, lo van a apoyar, le van a hacer el asesoramiento jurídico y legal, precisamente para que no vuelva a suceder esto por la sanción que le van a poner a la empresa. Entonces es importante que ustedes hablen y presenten la denuncia correspondiente. Es importante mencionar también que durante esta feria firmaron tanto la Secretaría del Trabajo y Justicia Laboral con el Instituto Mexicano del Seguro Social un convenio en contra de la informalidad laboral en Nayarit. Escuchemos esta información que nos trae nuestra compañera Berta Álvarez.
3: El Instituto Mexicano del Seguro Social en Nayarit y la Secretaría del Trabajo de Justicia Laboral firmaron el convenio Acciones para la Formalización y el Bienestar Laboral hacia un Trabajo

0: conjunto con la Secretaría de Trabajo y Justicia Laboral del Gobierno del Estado, con el objetivo de atraer a todas las empresas, a las micro y pequeñas empresas que por ahí están dando trabajo, sin embargo no están formalizados, es decir, no tienen afiliados al Seguro Social. La intención es jalar a esos patrones, que afilien a esa gente. ¿Por qué? Porque es un tema de justicia social. Todas y todos los trabajadores deben de tener los beneficios del árbol completo de la seguridad social, que es la seguridad social completa, no solo la atención médica. Es atención médica, farmacéutica, quirúrgica, hospitalización, pero también el beneficio de guarderías, el beneficio de tener la posibilidad de una cuenta individual para un retiro a través de alguna APORE. Es el derecho a una incapacidad. Entonces, si ustedes se dan cuenta, es mucha la ventaja de tener seguridad social, no solo es atención médica.
1: Bien, pues ahí está la información, este convenio que se firma entre el IMSS y la Secretaría del Trabajo y Justicia Laboral, precisamente para hacerle frente a la informalidad laboral, esperando que más personas, más trabajadores cuenten con esta seguridad social. Cambiemos drásticamente de tema porque usuarios se resisten al registro obligatorio de celulares. Escuchemos la información que nos trae Oscar Bueno.
2: A pesar de que se amplió el plazo para registrar de manera obligatoria las líneas celulares con la CURP, la medida enfrenta resistencia ciudadana. En un sondeo realizado a usuarios locales, impera el rechazo al trámite, mientras algunos afirman de manera tajante que no se registrarán. Otros prefieren esperar a que venza la fecha dispuesta por el gobierno federal para conocer los efectos reales. Incluso existen ciudadanos que contemplan utilizar chips extranjeros como alternativa para mantener su conectividad sin entregar sus datos de identidad. Las autoridades recuerdan que quienes decidan no cumplir con la disposición oficial sufrirán el bloqueo de sus servicios de voz y datos.
3: Ya lo hice, ahí en Telcel se da de alta uno y es lo que pedían, que se diera de alta uno y ya me di de alta. Según el gobierno, sí, por eso hace uno el trámite, ¿no? Porque dicen que si no se da uno de alta, es cómo se va a poder uno comunicar, ¿no? Es un trámite unos 10 minutos.
4: Voy a esperar los tiempos, que se cumpla la fecha, a ver qué pasa. Si no, pues igual y puedo un chip americano.
5: No me he registrado ni me pienso registrar. Mirando lo que pase más adelante, posiblemente si es que me llegan a cortar la línea, no me registraré porque no quiero que el gobierno sepa la comunicación que tengo o sepa de mis datos, porque se supone que el teléfono es privado.
2: Para Slan Radio, Oscar Bueno Delgado, la voz de nuestro origen.
1: Bien, pues ahí está lo que opinan los usuarios. Sin embargo, es importante mencionar que se acaba de anunciar que sí habrá prórroga para el registro de las líneas telefónicas. Esto por parte de la Comisión Reguladora de Telecomunicaciones. Mencionarles, por ejemplo, que el plazo o la prórroga que tendrán será de acuerdo con el último dígito de su número telefónico, es decir, en esta ocasión será de manera escalonada. Y entonces, si tu número telefónico termina en cero, tendrás como fecha límite para hacer el registro, bueno, pues el 15 de agosto, y si concluye en 1, tendrás hasta el 31 de agosto. Si tu número termina en 2, será el 15 de septiembre. Y si termina en 3, hasta el 30 de septiembre. Si tu número telefónico termina en 4, será hasta el 15 de octubre. Si termina en 5, hasta el 31 de octubre. Si tu número termina en 6, hasta el 15 de noviembre. Si termina en 7, hasta el 30 de noviembre. Si termina en 8, será hasta el 15 de diciembre. Y si termina en 9, será hasta el 31 de diciembre. Será de manera escalonada. Eso sí, la Comisión Reguladora de Telecomunicaciones advirtió que una vez vencido el plazo correspondiente a cada terminación de número celular, bueno, pues las compañías telefónicas van a suspender el servicio de las líneas que no hayan sido vinculadas en este periodo. Durante la suspensión, es decir, una vez que te lo suspendan por no hacer el registro, los usuarios solo podrán hacer llamadas de emergencia, es decir, al 911, y solamente podrán recibir las alertas de sismo, es decir, las alertas sísmicas. Y es todo lo que van a poder hacer, porque no van a poder tener datos, no van a poder tener internet, no van a poder mensajearse por WhatsApp, no van a poder hablar por teléfono con sus amigos o familiares. Prácticamente en, tele,

0: teléfonos les va a quedar inservible si no hacen el registro. Entonces, ahí están ya las fechas. Sí hubo prórroga al final y ahora la invitación es a que sí o sí, pues acudan a donde está la telefonía de que les corresponde para hacer el registro. Así que la invitación está para todas y para todos. Vámonos ahora con la información nacional.
1: Vamos a conocer las noticias del país. La Fiscalía General de Justicia del Estado de México cumplimentó 9 de las 10 órdenes de aprehensión que concedió el Poder Judicial en contra de funcionarios del gobierno estatal involucrados en la red de venta de plazas magisteriales que venía operando desde el sexenio de Alfredo del Mazo Maza entre 2017 y 2023. Todos los detenidos responsables del manejo de la nómina del gobierno estatal fueron puestos a disposición de un juez de control del Poder Judicial del Estado de México, adscrito al penal de Santiaguito de Almoloya de Juárez, donde se llevará a cabo la audiencia inicial de formulación de imputación. Confirman suspensión de clases y home office en Ciudad de México. La presidenta Claudia Sheinbaum emitió un decreto en el Diario Oficial de la Federación para evitar afectaciones por la alta movilidad que se espera el próximo 30 de junio en la Ciudad de México con motivo del partido de México en la máxima fiesta de fútbol del mundo. Por ello, se decretó la suspensión de clases en escuelas públicas y privadas de educación preescolar, primaria, secundaria y normal, así como en instituciones de educación media superior y superior dependientes de la SEP y en los centros de trabajo, se aplicará el denominado home office. Se prevé que estas medidas sean aplicadas el 5 de julio cuando se juegue otro partido. INE aprueba 2 nuevos partidos políticos. El Instituto Nacional Electoral aprobó la creación de 2 nuevos partidos políticos de cara a las elecciones de 2027. En sesión ordinaria, el Consejo General analizó las solicitudes presentadas por 4 organizaciones de la ciudadanía y una agrupación política, de las cuales solo 2 lograron constituirse como partido político nacional denominados Construyendo Sociedades de Paz AC y Personas Sumando en 2025 AC. El Consejo General del INE aprobó la distribución de financiamiento público y prerrogativas postales y telegráficas para los partidos políticos a partir del julio próximo. Para Aztlán Radio, Estrella Ortiz.
0: Gracias a Estrella Ortiz por la información nacional. Y vámonos ahora con el siguiente tema porque reconoce INDECO la seguridad en las carreteras de Nayarit. La información la trae nuestra compañera Berta Álvarez.
2: Nayarit destaca a nivel nacional por la seguridad en sus carreteras. Adalberto Gutiérrez Muñoz, líder de la Organización de Transportistas INDECO, aseguró que el estado es uno de los más seguros para el transporte de carga. El dirigente nacional señaló que si bien existen algunos casos de rapiña, son mínimos gracias a la rápida intervención de las autoridades del gobierno de Miguel Ángel Navarro Quintero. Esta declaración cobra relevancia ya que INDECO representa más de 30,000 transportistas en 29 estados del país.
3: Como representante del transporte le doy un voto de confianza a las autoridades federales y para prueba Nayarit no tenemos asaltos carreteros. La coordinación del gobierno en los 3 niveles de gobierno ha sido excelente porque yo considero que es uno de los estados más seguros Nayarit. No tenemos robos, asaltos carreteros, secuestros a operadores, robos de mercancías. O el robo de mercancía cuando ha habido siniestros se roban la rapiña que comúnmente se les dice.
0: Bien, pues así la situación y efectivamente los transportistas reconocen la seguridad que hay en nuestro estado y bueno, pues no es cosa menor, aquí todos los días se trabaja intensamente para tener un ambiente de tranquilidad. Recordemos que aquí se realiza todos los días la Mesa de Construcción de Paz y Seguridad que encabeza el mismo gobernador Miguel Ángel Navarro Quintero y ahí se analizan los focos rojos, se plantea la estrategia, se ejecuta y ahí también mismo se dan los resultados. Vamos a cambiar drásticamente de tema, porque buscarán productores del ingenio El Molino apoyo económico en las autoridades gubernamentales tras la mala zafra registrada en este periodo 2025-2026. El presidente de la Unión de Productores de Caña, Refugio Polanco Sojo, indicó que problemas como el huachicol y la importación de endulzantes han mermado sus ganancias, pues este año, dijo, apenas alcanzarán el pago de 1,000 pesos por tonelada.
4: Hace 2 años andábamos ya casi en los 1,500, imagínate dónde vamos, en que bueno, tenemos que pedir auxilio a un rescate financiero al gobierno para que implemente ahora sí cómo nos va a sacar de este bache. Yo creo que vamos a estar por debajo de 1,000 pesos la tonelada de caña. Que paren la importación de las de azúcar de otros países, que paren el ingreso de endulzantes a las refresqueras y que paren el huachicoleo azucarero.
0: Y bueno, pues ahí está la situación que viven los productores de azúcar y estaremos al pendiente sobre esta solicitud que harán a las autoridades. Y ya que estamos hablando de productos y alimentos, mencionarles que la riqueza gastronómica de Nayarit, en especial su cocina basada en pescados y mariscos, se consolida como el principal imán para el turismo nacional e internacional. Así lo afirmó el prestador de servicios turísticos Evaristo Guzmán. Señaló que platillos emblemáticos como los suculentos ceviches y el tradicional pescado zarandeado mantienen al estado en una posición de preferencia entre los visitantes. De acuerdo con Guzmán, la experiencia culinaria nayarita no solo complementa la oferta de sol y playa, sino que se ha convertido en el factor decisivo para quienes eligen visitar y degustar la entidad.
5: Afortunadamente Nayarit es un estado que tiene mucha identidad gastronómica. Aquí encuentras comida que no encuentras en ningún otro lugar más que aquí. El turista va a poder encontrar una gran variedad de platillos, pero específicamente esa cocina a base de pescados y mariscos, donde Nayarit es una potencia nacional. Me queda claro que todo el país tiene una gastronomía muy valiosa, pero de las más valiosas que existen en México, que te pongan enfrente un delicioso aguachile, un ceviche, unos camarones, un pescado zarandeado, para el turista es una experiencia extraordinaria. De cada 10 puntos de a dónde ir de viaje, 6 de esos 10 puntos tienen que ver con la gastronomía. Somos muy afortunados porque la calidad gastronómica de Nayarit está fuera de toda discusión. El sector gastronómico de Nayarit es muy afortunado.
0: Y efectivamente somos muy, muy afortunados. Para mí, la cocina nayarita es muy superior en cuanto a mariscos. Yo sé que está el debate de que allá en Sinaloa los mariscos saben mejor. La realidad es que yo también los he probado allá y me quedo con la de Nayarit. Para mí, la de Nayarit es la mejor. No sé si es porque nací aquí o la simpatía, pero yo ya he probado ahí, he probado en otros lugares y la mejor es aquí. Tiene un sazón distinto, lo preparan de manera distinta, así que yo me voy con el producto nayarita y efectivamente sí hay turistas que cuando se habla de la cocina gastronómica de Nayarit siempre la ponen muy en alto. Vámonos ahora con la información internacional.

La presidenta interina de Venezuela, Delcy Rodríguez, anunció que la cifra de muertos a causa de los dos potentes terremotos que sacudieron a su país se elevó a 589 y a 2.980 los heridos, y más de 214 réplicas hasta la mañana de este viernes. Además, anunció la militarización del estado costero de La Guaira, contiguo a Caracas y al Aeropuerto Internacional Simón Bolívar de Maiquetía, para atender esa región, considerada la más afectada por los dos terremotos ocurridos la tarde del pasado miércoles. El consumo de drogas en el mundo sigue en aumento, incluido un preocupante incremento sin precedentes de 9 sustancias sintéticas más potentes y peligrosas, reveló el Informe Mundial sobre las Drogas 2026 de la Oficina de Naciones Unidas contra la Droga y el Delito. De acuerdo al informe, se estima que 331 millones de personas entre 15 y 64 años consumieron alguna sustancia psicoactiva en 2024. Esto representa el 6.2% de la población mundial, de un aumento respecto al 5.2% registrado en 2014. El cannabis se mantuvo como la droga más consumida en el mundo durante 2024, seguido de los opioides, las anfetaminas, la cocaína y el éxtasis. El informe también señala un incremento sin precedentes de nuevos tipos de sustancias más potentes y peligrosas. El Alto Comisionado de las Naciones Unidas para los Derechos Humanos pidió a las autoridades estadounidenses abrir investigaciones independientes sobre las muertes ocurridas en los centros de detención del Servicio de Inmigración y Control de Aduanas, considerando alarmante el incremento de fallecimientos, pues señaló que en lo que va del año, 19 personas han muerto en estos centros. En 2025 se registraron 33 fallecimientos frente a 11 en 2024. Actualmente, el ICE mantiene bajo custodia a más de 60 mil personas y prevén ampliar la capacidad de los centros hasta 90 mil plazas a finales del 2026. Para Aztlán Radio, Estrella Ortiz.

Hasta aquí la información el día de hoy. Gracias por acompañarnos en este espacio informativo de noticias aquí en Aztlán Radio, la voz de nuestro origen. La invitación a que se quede en este espacio porque se viene ya Alejandro Mesa con su línea de fondo a analizar pues cómo va esta justa internacional y sobre todo ver si ellos pueden descubrir contra quién se va a enfrentar México en la siguiente temporada. ¿Será Ecuador? ¿Será Escocia? ¿Podría ser alguien más? Bueno, pues ellos van ahí a decirnos. Así que quédese porque traen lo mejor de lo mejor en cuanto a esta justa internacional futbolística. Mi nombre es Gabriel Carrillo y le deseo que tenga buena noche.

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1: Son las 7:57.

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1: Son las 7:58.
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0: ¿Qué tal? Muy buenas noches. Bienvenidos aquí a Línea de Fondo este viernes 26 de junio del 2026, último viernes del mes. Y bueno, mi nombre es Alejandro Mesa y les doy la más cordial bienvenida a este su programa de debate, análisis, polémica y mucho más de lo que está sucediendo en la Copa del Mundo 2026. 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Solo tiene que decir, Alexa, reproduce Aztlán Radio y listo. Se conecta usted con la música, historia y cultura de Nayarit desde cualquier lugar, así como con Línea de Fondo todos los lunes y viernes en punto de las 8 de la noche, a través sintonizando el 100.3 FM y a través de la red social Facebook. 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Aquí puede poner también sus comentarios, opinar sobre los temas que vamos a estar abordando esta noche. Y antes de comenzar, saludo a quienes me acompañan en la mesa. ¿Qué tal, Gerardo Peregrina? ¿Cómo estás?
1: Bien, gracias, Alejandro, tocayo, Sigi. Contento de esta última jornada mundialista.
0: Sí, qué buenos partidos, ¿no?
1: Buenos partidos. Se consumó el fracaso, se fue a Uruguay.
0: Se fue a Uruguay.
1: Uruguay acaba de consumar, yo creo que el papelón más grande de la historia, de su historia. O sea, en un mundial en donde califican 32 selecciones y en un grupo en donde está Cabo Verde y Arabia Saudita y no poder calificar.
0: Te quedan fuera nada más que 8 selecciones, ¿no?
1: 8 selecciones, sí, o sea, un papelón histórico.
0: Fuera, sí.
1: Y, o sea, y Uruguay, o sea, sabemos las estrellas que tienen. Ahorita ya lo platicaremos, pero...
0: Lo desmenuzamos, claro, claro que sí. Y vamos a ver si es el vestidor y si vale la pena sacrificar a un técnico por tu participación en el Mundial. A mí se me parece algo loco, ¿no? Gerardo Pulido, ¿qué tal? ¿Cómo estás?
2: Alex, buenas noches, un gusto. Tocayo, Sigi. Y pues yo creo que lo lógico sería darle cuello el loco Bielsa.
0: Ah, claro.
2: Ya sí, hablaremos.
0: Eso sí. No,
1: no creo que regrese a Uruguay.
0: No,
1: sí.
0: Uruguay.
2: No. Ya hablaremos de eso más adelante.
0: Sí, que Tapia.
3: Buenas noches, Alex, Gerardo. Gerardo Cuadrado. Inaceptable lo de Uruguay. Es un fracaso increíble porque además no solamente estás en un grupo donde está Cabo Verde y donde está Arabia. Además, no calificas ni como un mejor tercero. Te quedas con solo 2 puntos. Es increíble que no puedas lograr ni siquiera ser un mejor tercero en ese grupo tan accesible. Me parece que lo de Bielsa no tiene pies, no tiene cabeza, y además le dieron todo, ¿no?
0: Sí, saludos a Edgar Mex. Dice, saludos, lo de Uruguay no... Solo con garra e intensidad se puede, hay que ponerle fútbol, exactamente. Esperamos que México juegue como el segundo tiempo contra Chequia. Ecuador también llega al full con la motivación. Sí, desde luego. Y pues bueno, a ver, ustedes son testigos aquí. Nadie me creía, yo dije 9 puntos de 9. Ahí está la situación.
2: Se dio.
0: No porque México sea el gran monstruo, ¿no? Futbolísticamente hablando, sino simplemente yo vi el fútbol de Corea. Veía el fútbol de Sudáfrica y veía el fútbol de Chequia, no le alcanzaba para jugar de visitantes acá con nosotros. La altura que vimos a los checos que les pesó el segundo tiempo, ya no podían ni con su alma, los sudafricanos ni qué decir. Corea, pues todavía pues le ayudó mucho que haya sido el partido en Guadalajara. Si hubiera sido en la Ciudad de México también, estaremos hablando de un triunfo a lo mejor más abultado para el cuadro tricolor. Y por eso es lo que yo me aboqué a que se ganaran los 9 puntos, ¿no? Obviamente contra Chequia, así como lo vimos en la pretemporada, en los últimos partidos de Javier Aguirre, viene de menos a más, ¿no? Y creo que el cuadro mexicano en esta Copa del Mundo viene de menos a más, de como inició contra Sudáfrica a como termina contra Chequia. Y obviamente ya un partido más suelto se dio, ¿no? Porque ya no tenían, el primer lugar estaba asegurado, no tenían nada ya prácticamente que perder, pero sí buscar la historia en ganar por primera vez sus 3 partidos de fase de grupo.
1: 9 de 9. Histórico, ¿no? O sea, sinceramente, yo estoy como en ese sentimientos encontrados, por así decir, o no, valga la redundancia, no me gustaría que digan, cualquier chile, ¿no? ¿Cómo dicen?
0: No te tambona.
1: O sea, porque la selección, por un lado, te hace 9 puntos, lo que nunca lo habían logrado, pero por otro lado, yo vi un funcionamiento, no me termina de convencer el funcionamiento, pero a fin de cuentas se está ganando, ¿no?
0: Sí, o sea,
1: que es lo importante, que están calificando como uno. O sea, si vamos a números, solo Francia y México han hecho los 9 puntos. O sea, entonces algo se está haciendo bien, pero si ya estamos y nos vamos muy a fondo en el funcionamiento, creo que se ha dejado un poco que desear, ¿no? O sea, en cuestión de generación de fútbol, no le veo a esa selección más.
0: Pero sí juega Javier Aguirre. A ver, Se ha hablado mucho, ¿no? Se ve en redes sociales, en los programas de debate a nivel nacional, la forma, ¿no? Pero a ver, por ejemplo, voy a volver loco aquí. ¿Tú crees que Gerardo Pulido aquí, que le va a los Pumas, si hubiera quedado Pumas campeón como venía jugando la liguilla,
2: le iba a importar? Menos importa.
0: ¿Cómo estaban jugando?
2: Y viendo también otras selecciones, por ejemplo, España no está jugando bien.
0: Exacto.
2: España también no está jugando bien, pero pues clasificaron de primeros. Creo que en un torneo en el que ya sigue el mata-mata, no te va a importar cómo juegues. Ahí está el Mundial de 2014 contra Holanda. Se jugaba muy bien, no nos alcanzó.
0: El pasado, Argentina, ¿cómo quedó campeón también?
1: Sí.
0: Perdió con Arabia, recordemos.
1: Sí, batalló. O sea, nos queda claro que la selección tiene el estilo de Javier Aguirre.
0: Sí.
1: O sea, nunca se ha visto algo distinto con él, ¿no? Vaya, pero sí me deja pensando, por ejemplo, que creo que ya México va a apelar más a esa garra o a la localía en una instancia más fuerte, porque, por ejemplo, lo más probable es que sea Ecuador, ¿no? El siguiente
2: prácticamente
1: rival.
2: Está
0: casi, resultados que todavía de mañana se tienen
1: todavía que depende, ¿no? Pero, o sea, pinta para que sea Ecuador. Sí. O sea, vimos lo que es Ecuador, o sea, entonces creo que en los últimos dos, le jugó un poco la mala suerte, porque ayer contra Alemania salieron a matar, y ustedes si recordarán que selecciones que llegan con una victoria, sí, o sea, en un torneo van creciendo, entonces puede ser un rival muy peligroso para la selección, que yo creo que el Estadio Azteca sí puede ayudar, pero con ese fútbol, híjole, o sea, ahí ya cuando te empiezas a topar con selecciones ya de un nivel más grande, no sé si les alcance.
0: A ver, un fútbol que está así, ¿no? En la práctica, así lo entrena Javier Aguirre, así lo tienen claro los jugadores, parece que están en comunión con el técnico. Por ahí escuchaba a Rubén La Sombra Rodríguez, que tiene años viajando con la selección, que decía, no había visto esta unión, esta camaradería desde los Juegos Olímpicos, donde se gana la medalla de oro. Entonces, esta parte también es importante, Sigi, y yo no sé tú qué opinas. El primer tiempo era a que el Cheque se cansara, a jugar a la parte defensiva, y en el segundo tiempo ahora sí vienen los desdobles, y se dio, ¿no? En el segundo tiempo caen los 3 goles, y México pues dominó de pe a pa a Cheque en el segundo tiempo.
3: Sí, claro, me parece que en el primer tiempo Cheque así parecía que se veía muy peligroso, sí, llegaba constantemente y de manera muy peligrosa. Lo mejor que ha tenido la selección, a fin de cuentas, es lo que hemos hablado, la defensa. La defensa ha estado sacando buenos números, ¿no? 0 goles en contra. Talavera, las veces que ha tenido que aparecer, aparece. Sin embargo, el equipo parecía, en el primer tiempo no se le veía por dónde, ¿eh? O sea, el funcionamiento en verdad no era el adecuado. Incluso yo pensaba que iban a hacer muchos cambios iniciando el segundo tiempo, que iban a caer los cambios porque no se veía generación de juego.
1: No, de hecho,
3: no generaba juego.
1: Chequia tuvo una para una clara en el primer tiempo, verdad es que se vio muy cerca.
3: Muy cerca.
0: Y México, en las pocas que también tuvo en el primer tiempo en cuanto a generación de fútbol, era por arriba, ¿no? Entonces no puedes compartir la cheque por arriba. Y ya en el segundo tiempo le juegas por abajo y donde ya le haces el daño.
3: Y se veía incluso Quiñones, que es nuestro mejor elemento al ataque, no se veía por dónde, no se veía por dónde.
1: Pues Memote completamente perdido. El estilo de juego no le ayudó nada.
3: Pero en el segundo tiempo, cuando los chequios empezaron a desesperarse, a necesitar más el gol, se viene esta contra, qué buen gol de Chávez. Se viene la contra y yo ahí siento que ahí es donde se les viene el mundo abajo, ¿no?
1: Porque
3: emocionalmente se caen, físicamente ya lo estaban dando todo y se vino la fiesta mexicana, ¿no?
0: Sí.
3: Ahora, pero si vamos estrictamente al funcionamiento y al fútbol, antes de ese desdoble ofensivo en el segundo tiempo, de fútbol se veía poco, ¿no? De creatividad se veía poco, el equipo partido como lo hemos visto durante mucho tiempo, y rescatar que después se da un segundo tiempo muy agradable que todo el mundo disfrutó. Los 9 puntos son ya históricos y eso es algo a rescatar. Sin embargo, pues el grupo no era un grupo que tuviera un solo rival de jerarquía mayúscula, ¿no? No te tocó Alemania, no te tocó España, no te tocó Argentina, afortunadamente, ¿no? Y esos equipos serían los equipos donde probablemente podrías ver más el nivel que podría llegar la selección.
0: Pero tiene su mérito, ¿no? Digo, veamos el grupo de Estados Unidos, perdió con Turquía y también tiene un grupo modo para hacer los 9 puntos y no lo hizo.
1: Híjole, sí, estoy de acuerdo contigo. Sí. O sea, creo que, o sea, nadie le quita el mérito a Javier Aguirre, o sea, sí, pues criticado con las formas o no, pero están ganando.
0: Y segunda Copa del Mundo que terminan sin recibir gol en la fase de grupos. La otra fue en el 70, donde era Nacho Calderón, el arquero de México, también de la escuela de Chivas. Entonces, ahí esa coincidencia, nada más que no pudo el tal Rangel igualar o superar el récord, puesto que salió de cambio, exactamente, no duró los
2: 270 esos minutitos minutos faltaron.
1: Pero, o sea, creo que pues es como lo que veníamos comentando en programas anteriores, ¿no? O sea, lo mejor de la selección creo que ha sido su defensa, o sea...
2: Y así ha sido desde que inició el año, o sea, en todo el año, entonces, contando amistosos, ya la Copa del Mundo han recibido 2 goles.
1: Sí, correcto. Sí, o sea, además, y también
2: el planteamiento defensivo.
1: Sí.
0: Ahora, esto sí que también, la parte defensiva viene a que tenemos... pues dos buenos defensas, es tanto Montes como Johan Vázquez, el Gallardo inalcanzable también, Israel Reyes.
3: A mí me encanta cómo juega Reyes.
0: Y Edson Álvarez, que viene de menos a más.
1: Edson lo ha hecho bien, ¿eh?
0: Sí, ha jugado bastante bien. Romo Edson ha sorprendido bien. Y ahora sí, el bien. Gran rey Piojo Alvarado, ¿no? Que el,
3: ah, sí,
0: el falso...
1: Callando bocas, pero el Piojo boca Alvarado... Yo lo destacaría pues su labor defensiva, ¿no? Sí, o sea, sí, apoya sí, muchísimo. Sí.
0: Es que se vuelve un lateral.
1: Se multiplica. Sí, es un lateral.
3: Sí, se multiplica, lo hace muy bien. Alvarado lo hace muy bien porque asiste cuando tiene que asistir.
2: 2 asistencias lleva ya.
1: Sí, pero aparte el sacrificio que sacrificio tiene, el ida y vuelta, tiene, o sea, creo que lo está haciendo muy bien.
3: Toca bien el balón cuando lo tiene, o sea, en realidad es que ha sido... Yo incluso cuando veo la primera alineación de la selección pienso... El único que a lo mejor me causa dudas sí. es Alvarado. Y hoy en día dices, ¿no? Pues Alvarado ha sido el más constante en la selección.
0: Está quitando la beca.
3: No, pero sí. de lejos.
1: Y, ¿sabes? También creo que también que nos ha sorprendido, vaya, o sea, papeles invertidos. Se mencionaba mucho de Brian Gutiérrez, ¿no? De Brian, y creo que a él sí le ha pesado la copa.
3: Sí.
1: Pero, en cambio, Romo ha sorprendido, ¿no? O sea, sí. el héroe vaya contra Corea con el gol.
0: No, en cambio, Gilberto Mora, digo, más chavo, y ve con qué...
2: Jugó muy bien.
1: Jugó,
2: sí,
1: estaba
2: muy
1: jugando más suelto.
0: Sí. 100 partidos de Copa del Mundo en sus pies.
3: Sí. La verdad es que fue muy refrescante ver cómo movía los hilos del medio campo ahora, con espacios.
1: Sí, tenía
3: antes de los espacios estaba también. Igual que todos, ¿no?
1: lo de Mateo, bien su gol.
0: También, muy bien, buena definición.
1: Sí, no, o sea, con una tranquilidad, o sea, súper, pero acá la cuestión es que está del lado de Gallardo, ¿no? Entonces, creo que Gallardo el próximo partido regresa a la titularidad.
0: Pero pues te da
1: pero ahí, ya tienes ahí una certeza.
0: De a lo mejor meterlo como un extremo izquierdo, ¿no? Al ver que no está Alexis Vega. Y Chino Huerta, pues no sí, es de mucha confianza.
2: Puede dar por ahí
0: sí,
2: también.
0: Sí. Ahí en un momento sí. que se nos venga la noche.
1: Y sabes que estaba recordando con lo de Mateo Chávez, que él está haciendo la función de lo que se mencionaba en algún momento Arteaga. ¿Recuerdan? O sea, Arteaga decían que iba a ser el relevo de Gallardo, que iba a ser la rutina. Se perdió él y mira, o sea, apareció Mateo Chávez y aprovechó su oportunidad.
0: Y buen gol, tanto la definición como la lectura de juego para de ser un lateral por izquierda meterse por derecha.
1: Sí, super. Sí. No, fue un golazo.
0: Que la hace de poste
1: sí.
0: para darle el pase, se va solo, ¿no? Y ahí, qué salado está Santiago Jiménez, ¿no? Quiere hacerlo igual que Mateo Chávez y no.
2: Nada le sale, nada le sale, nada le sale.
0: Y se va del Milan, ¿eh? Se va del Milan, no, el Milan no
1: pues
0: lo quiere.
1: Pues tiene una oferta del Orlando. Orlando, sí.
3: No, ¿quién pero es muy joven como para irse a los Estados Unidos. Sí,
1: pero
3: ¿no?
1: Hay buena oferta económica ahí.
0: Pero sí, ese aferramiento... Pero
3: mejor que se vaya a Arabia.
0: No, qué aferramiento de que todos los jugadores mexicanos tienen que jugar en las ligas top o con no, pues equipos top. O sea,
3: que regrese a Holanda, ¿no?
0: Exactamente.
3: Sí, sí podría caray, ser.
1: Creo que sí se ve fuera de ritmo, ¿no? La selección no se le ha dado, o sea...
0: Se presiona de más, ¿no?
1: Sí, creo que en esa definición ahí, no sé, pobre Santi. Creo que el Mundial pasado parecía que era el suyo, no lo llevaron. Ahora llega...
2: Su revancha, nada le sale.
1: Su revancha, sí. Pero viene recién de una operación, bajo de nivel... Parece que el Memote le comió ya la partida.
3: Ahora, también...
0: Que también se vio mal el Memote.
3: Se vio súper mal el Memote.
1: Sí, sí. O sea, se vio como Memote, o sea.
2: Sí,
1: es que no podemos esperar.
2: Es el Memote.
3: Sí, o sea, Gerardo.
2: Vemos al Memote, ni siquiera titular en Pumas.
3: La cosa es que, o sea, para darle oportunidad a algún jugador de tener minutos, ¿no les pareció que hubiera sido mejor que se les dieran a Jiménez? En lugar de dárselos a Memote.
1: O a la hormiga. No le has dado tantos minutos a él y sí. venía de buen ritmo.
3: Pero Jiménez es un jugador que sabes que te podría...
1: Ah, Jiménez el Chaquito.
3: Sí, a Chaquito. Sí, okay. A Chaquito. O sea, Creo yo que si le ibas a dar minutos a alguien para que agarrara ritmo, pues me parecía mejor apuesta a dárselas a Chiquito, sí, ¿no?
2: O alguien, sea, que te pueda aportar más en la siguiente
3: ronda. Sí, porque no sabes, a lo mejor ese día conecta y, sí, claro, y sale adelante con esa crisis personal que tiene futbolística, ¿no? Sí. Pero sabes a qué niveles puede llegar, sabes que sus niveles son de fútbol europeo, ¿no? Entonces, metes a Memote, pues yo la verdad no me pareció, digo, incluso mejor opción la Hormiga.
0: Ahí tenemos a Edgar Mex. Pues si gana la selección, pero en volumen de juego deja mucho que decir.
3: Sí, claro.
0: Y ahora es
3: de acuerdo
0: cuando
3: con Edgar.
0: Empiezan ya los verdaderos rivales, matar o morir. Exactamente. Ahora, como dice Edgar Mex, Gerardo, tienes que volver a Pulido.
1: Puligol,
0: vamos a decir Puligol. Puligol. Es aquí donde hay que ver cuando estés abajo en el marcador qué reacción va a tener México, cómo se va a comportar.
2: Sí, es algo que no hemos visto hasta ahora. No hemos visto cómo van a reaccionar yendo atrás. Esperemos que no. Pero bueno, ya haciendo un análisis más profundo también, contando a las demás selecciones, yo creo que tal vez Francia y Argentina son los que se han visto consistentes. Porque vemos a Alemania, no ha sido consistente. España se ve roto. España, o sea, tiene todo su ataque lesionado. Vienen en mala forma física. Así que yo digo, vemos en general todas las selecciones están en un nivel mucho más, ¿cómo poder decirlo? Mucho más parejo del que se plantea. Ahí está Cabo Verde, por ejemplo. Cabo Verde pasa con 3 empates y si bien no trae un muy buen fútbol, le ha funcionado, que es lo que buscan. México está jugando de una forma que está funcionando, así que yo digo, nos va a tocar Ecuador, que es prácticamente ya muy difícil que nos toque Escocia. Yo a Ecuador no le he visto mucho. O sea, tiene una muy buena defensa, sobre todo sus dos centrales y Moisés Caicedo, pero en el ataque, pues es Ener Valencia. O sea, no tiene un ataque que digas peligroso, mira, algo sí, que digas. Sí. Es un juego muy similar al de México, depende muchísimo de la defensa. Así que lo único complicado que se podría dar es si empiezan abajo México.
0: Ahí creo que se enfrentaron, si mal no recuerdo, en octubre, ¿no? En octubre del 2025, 0-0 con Ecuador, un amistoso, dentro de los ceros que tú decías que no ha recibido gol México, y también por el 2024 en la Copa América, 1-1. También,
2: ¿no? También el caso de Ecuador. Recibió solo 5 goles.
1: Ahorita que mencionas a Cabo Verde, rival de Argentina. Sí. Confirmado.
0: Ah, rivales, ahorita los vamos a tocar también. Hay varios enfrentamientos muy atractivos, pero bueno, puestos, Iji, que ya son inamovibles, ¿no? Tanto tal Rangel, que es el portero indiscutible, Gallardo por izquierda, César Montes y Johan, Lira tiene que estar ahí en el centro del campo,
2: Quiñones.
0: Quiñones, Alvarado y Raúl Jiménez, ¿no? Lo demás lo puedes mover, ¿no? Depende del rival, si metes a Reyes, si metes a Jorge Sánchez, si metes a Edson, metes a Romo, metes a Brian o metes a Gil Mora, ¿tú cómo lo ves?
3: Sí, yo estoy de acuerdo. Por ejemplo, a mí me gusta mucho cómo juega Reyes. A mí me gusta mucho más lo que aporta Reyes que lo que hace
0: Jorge.
3: Sí. O sea, Jorge no defiende muy bien y dijeras, no, pero ataca, o sea, pero lo que aporta al ataque es fundamental, la verdad es que tampoco. Entonces, si vas a tener, por ejemplo, si vas a tener al Piojo más preocupado por defender a raíz de que tienes a Jorge Sánchez, mejor pones a Reyes, te olvidas de atacar por esa banda, ¿no? Sí. Entonces, por esa banda mejor dices, no, por aquí no atacamos, por aquí vamos a controlar un poquito más el juego, y en una de esas puedes mandar a Alvarado con tranquilidad al ataque, ¿no?
0: Y además tu línea de 5, hablando defensivamente, sólida, ¿no?
3: Sí, con sí, Reyes, sí, que Montes, a mi gusto es mucho más sólido, ¿eh? A mí la verdad me gusta mucho cómo es Reyes, sí, me gusta mucho su juego aéreo, cómo hace esos cambios de juego larguísimos, y con mucha visión de campo, lo bien que va en velocidad en su banda. Entonces a mí me gusta mucho Reyes, y de ahí en fuera el cambio adelante había estado de titular Brian. Ahora sí, yo creo que a Brian sí lo sentaría, sí. Y me parece que sería mejor opción en este caso Mora.
0: Pues llega
3: con la dinámica que tiene Mora.
0: Llega esa parte de Mora, dices, yo también considero que debe ser titular, pero después dices, bueno, si se ocupa un revulsivo, ¿quién sería? O sea, ¿Brian? O sea,
1: yo no sé si Mora, Fidalgo, quizás.
0: Fidalgo también merece más minutos, ¿eh?
1: Sí, o sea, ya hizo más que Brian. Es que sí, creo que Brian, o sea, en los dos partidos se vio desaparecido, ¿no? O sea, yo lo vi hasta cierto nervioso.
0: Temoroso,
1: ¿no? O sea, no está demostrando la calidad que lo llevó que ahí, vaya, ¿no? Uh-huh. Porque a fin de cuentas, Brian fue seguramente el último que se coló, ¿no? O sea, en 6 meses fue el que llegó a la selección y por el nivel que mostró, no lo ha demostrado ahorita en este Mundial. Entonces, respondiendo a tu pregunta de como un revulsivo, pues sí, o sea, si es Gilberto Mora o Fidalgo en el medio campo, porque adelante están inamovibles, o sea, Quiñones, su revulsivo es Alexis Vega o el Chino Huerta, entonces...
3: Para mí, si Quiñones está entero, debe jugar todo el
1: partido. Sí, entonces...
3: ¿Por qué sacarlo?
1: ¿No? Si mueves al Piojo Alvarado... Pues quién no entra.
0: Defensivamente.
1: Sí, pero... claro, entonces no, más bien ya es en el ataque o mueves a Raúl Jiménez y entra. Yo apostaría por la Hormiga, fíjate, o sea, creo que porque también el Chaquito no lo vimos bien.
3: Sí, más similar a Jiménez, ¿no?
1: Sí, o sea, creo que si buscas un revulsivo, sí, dinamismo, pues iría por la Hormiga.
0: Y de momento sí le critico un poco esa parte ayer nada más, que se haya aferrado a llevar a Chino Huerta y a Alexis Vega y no haber llevado mejor a Berterame o a Lainez o a Jordan Carrillo que ¿no? están al menos en más cerca de su
2: mejor nivel.
0: Sí. Fíjate que te pueden dar más.
3: Yo todavía puedo entender un poco la idea de llevar a Vega, aunque también considero que esté equivocado. Sí. Puedo entender un poco más porque de repente si Vega sí se recuperaba, sabías que te podía dar algo, ¿no?
1: Pero no.
3: ¿Pero el Chino?
1: Sí, el Chino Huerta, no. O sea, yo te lo pongo así, está en mejor momento Violante, que fue de sparring, que el Chino Huerta.
3: Sí, está canijo, pues, o sea, porque Violante... mucho decir. Violante, el Chino en verdad no te ofrece nada que no tuvieras ya por ahí resuelto. ¿Sí? O sea, incluso te lo hace Mateo Chávez.
1: Perdón, ¿quién también puede ser del revulsivo que me pasó? Obed Vargas.
3: Obed Vargas,
1: creo que lo estamos dejando bien.
0: Pero su
3: es más recuperador.
1: Es recuperador, ¿no? Sí, o sea, pero a fin de cuentas, si necesitas pues movimiento o algo, creo que Obed te puede echar la mano ahí.
0: También. ¿Tú cómo ves, Gerardo?
2: Sí, se ve bien Obed en el medio campo. Y lo que mencionaba, o sea, no tenía ningún sentido llevar al Chino Huerta, que viene en nivel, pasando lesión, sí, y en selección, pues no ha aportado algo que digas. No, nada importante. Dos penales repetidos en aquella eliminatoria, pues no ha dado nada.
0: Ni que es uno de los que apunta para regresar al fútbol mexicano, ¿no? Al Toluca, parece.
1: Sí,
0: ¿no?
1: Parece ser que ya junto con Jorge Sánchez.
0: Pero, al Atlas.
3: Pero además mi tema con el Chino Huerta es que no te ofrece algo que no sea la única virtud que le puedes encontrar, que es esa velocidad desbordante al ataque.
2: Porque, no la tiene ahorita.
3: Porque no la tiene ahorita. Además, así que tú digas qué habilidoso es, tampoco. O sea, es rápido. Sí, es rápido, pero así que tú digas qué habilidoso, pues no mucho. Entonces, encuentro con que es la única función que te puede hacer y ahorita no está. No es que sea un mal jugador, es que ahorita no está para hacerla. Y si ya llevabas a Vega en ese mismo lado del campo y ya tienes a Quiñones en ese mismo lado del campo, ya la verdad es que no le veo ningún sentido.
0: Bueno, pues en cuanto a funciones se habla, viene la función de nuestro operador Acate Quiroz de mandar a corte. En 3 minutos regresamos aquí a Línea de Fondo.
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5: Son las 8:29. 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

0: Ya estamos aquí con la chela del fin de semana y estamos ya de regreso en línea de fondo para seguir hablando de la selección mexicana, de los partidos de la Copa del Mundo. Para terminar el tema selección, el homenaje a Ochoa, ¿cómo lo ven? ¿Bueno, malo?
1: Bueno, desde mi punto de vista, bueno. Creo que era un momento ideal. Ya no te jugabas nada, ibas con el 2-0. Y decían, estaban criticando, no, es que el tal habría llegado a los 90 sin recibir gol, los tres juegos. Estaba feliz. Hoy todos estaban felices. O sea, lo que hablábamos, la química de que tiene esta selección mexicana. Exacto. Es muy, muy buena. Y un homenaje así solo te aporta en lugar de restarte, la verdad.
2: Sí, coincido completamente contigo. No había escuchado ese punto de vista y me parece que aporta más que lo que te puede quitar, porque por nada creas todavía una comunión mejor en el grupo. Sí, sí. Y te costó nada. Ganaste. Exacto. El partido, gustaste, diste homenaje. La gente estaba feliz coreando Ochoa.
3: No, y se acomodaron las cosas, o sea. Exacto. Iban el 2. Ya ibas, para empezar, ya estabas calificado, ¿no? O sea, si Ochoa iba a ser el titular, si ganaban o perdían, era lo mismo, iban a pasar, ¿no? Sí. Ok, se le sigue dando la confianza pues al portero titular, como debe ser, pero sí, y ya iban 2-0. Y luego, no sé si vieron el detalle, o sea que Guillermo Ochoa entró faltando 13 minutos, que es el número 13 de su camisa, entró, se retira del fútbol en la cancha en la que él debutó ante la selección, en donde creo que mostró sus mejores actuaciones en toda su carrera, o sea, sí, 24 años, o sea, se dice fácil, pero o sea, qué portero, para estar convocado en 6 mundiales tienes que estar 24 años ahí, o sea, entonces, claro. En ese nivel, o sea, creo que...
2: Un histórico.
3: Sí, un histórico, o sea, 100% merecido, opiniones diferentes de que los mundiales no se hacen homenajes y eso, selecciones lo hacen, o sea...
0: Pero es que ya estaba todo ya listo, o sea, ¿por qué no? Digo... Es preferible meterlo ahorita, que ya estás calificado, que nadie te quite el primer lugar, que vas ganando 2-0, a meterlo en un partido de 16avos.
3: No, y que te digo algo, creo que este era el partido, por las condiciones de Memo Ochoa, era el más bravo para él. O sea, sí. por el estilo aéreo. de juego aéreo.
0: Sí, sí, sí.
3: O sea, creo que también ahí estuvo bien que no lo metieran desde un inicio, porque qué hubiera pasado, ¿no? De que
1: metían 2-3
3: sí,
1: goles.
3: Sí, que le hubieran metido un gol, o que se hubiera equivocado, una mala salida, entonces... O sea, creo que fue el más bravo y a fin de cuentas Javier Aguirre lo llevó bien. Hay una escena muy bonita en donde le habla, le dice, ¿sabes qué? Vas a entrar. La gente corea su nombre. O sea, creo que estuvo muy bien y ya.
0: Y respetando al Tata, ¿no?
3: Que es sí, el titular, sí, claro.
0: Hoy en día, ¿no?
3: Claro.
0: Desde luego hay que momificarlo también porque porteros sí andamos escasos también ya hoy en día. Ahora, y a los checos, a la prensa le dolió muchísimo, ¿no? O sea, en los diarios de allá en Praga, lo que salían en la portada era que México hizo como que hizo a Chequia, que se dieron hasta el gusto de dar un homenaje a su portero. O sea, les pegó,
3: les dolió
0: pues, esa parte.
3: Mentira no fue, ¿no? O sea, también Colombia lo hizo en el 14 con Farid Mondragón, o sea, sacó unos minutos a Ospina para que entrara Farid, o sea, ya calificado, sí, es parte del fútbol.
0: Ahora ya, ¿estás de acuerdo conmigo, Siki? Ya esto es, como dice Gerardo, por 24 años, para estar en 6 copas, las juegues o no, ocupas estar ahí, ¿no? 24 años manteniéndote en un nivel aceptable. Pero también, ya se nos vamos a... Y por eso le dan el premio y el homenaje. Pero ya se nos vamos a evaluar las características de cada portero mexicano que hemos tenido a lo largo de la historia, seleccionados o no seleccionados, mundialistas o no mundialistas. Pues claro que te vas a encontrar con porteros con mejores condiciones que Ochoa, ¿no? Está el caso de Adolfo Ríos, Osvaldo Sánchez, pero bueno, esto es en base a esos 24 años de mantenerse ahí, ¿no?
2: Y hay algo innegable, que es uno de los porteros más goleados, sí, ¿verdad? Eso es innegable, son números, ha recibido una cantidad de goles bárbaras, 1,300 goles, ¿no?
0: ¿Qué defensas ha tenido también? ¿Qué defensas?
2: Es a lo que voy, o sea, 1,300 goles, pero para mí es un guerrero. O sea, es una persona que se fue a los... pudo haberse quedado en el América, ser ídolo durante muchísimos años aquí, no recibir tantos goles, uh-huh, ¿verdad? Okay. No recibir tantos goles. Él recibe tantos goles porque se fue a equipos que todo el tiempo estuvieron batallando el ascenso, el descenso, con defensas de tú a saber cómo, ¿no? Y el tipo en cada lugar donde llegó dejó un cierto nivel de marca, ¿no? O sea, en cierto nivel de idolatría incluso hacia él. Entonces, sí, podemos podemos dejar todo en la gran cantidad de goles que ha anotado, pero eso realmente no refleja, o es parte de la carrera de Ochoa, pero no refleja su nivel como portero en realidad, ¿no? Que siempre fue un gran portero.
0: Y que se nota en selección mexicana.
2: Que en selección mexicana, siempre dio buenas actuaciones, no se le puede achacar. Como estás ahorita que estábamos hablando, por ejemplo, de Muslera con Uruguay y sus grandes errores en el Mundial, a él de Ochoa no podemos decir nada. Ochoa siempre que porterió bien para México en un Mundial. Entonces, para mí eso es lo importante.
3: Creo que también se le culpaba mucho a Ochoa. Lamentablemente él estuvo en ese 7-0, ¿no? Contra Chile, ¿no?
0: Sí.
3: Entonces también era como que esa selección de Ochoa, vaya, pero...
0: Perdona sus errores.
3: Si revisan los 7 goles, o sea,
0: era
3: no.
0: Era la defensa.
3: Sí. Y ahorita que mencionas respecto de los goles recibidos, o sea, ¿saben cuántos goles recibió Gianluigi Buffon en su carrera?
2: 990.
3: Sí, o sea, 900 goles. O sea,
0: es un porterazo.
3: ¿Y qué hablamos de Gianluigi Buffon? ¿En dónde tenemos a Buffon en la historia?
1: Uno de los mejores de la historia.
3: Portero campeón del mundo en Italia, o sea...
0: Se bajó con la Juve a la segunda para...
3: Entonces, vamos a estar criticando a Buffon por esos 900 goles recibidos, o sea, ¿lo vamos a demeritar? Pues claro que no.
2: No, es absurdo. Para mí es como las marcas de la guerra, ¿no?
0: Eres portero, no muralla.
2: ¿Dónde estuvo Ochoa? No, o sea, esos tantos goles son el reflejo de dónde estuvo Ochoa, que Ochoa estuvo en todos los... En fútbol.
1: Yo creo que no es lo mismo recibir 100 goles en la Liga MX que recibir 200, 300 en una Liga de Francia.

0: minutos, pues entra Acevedo, ¿no? Digo, es el único que hace falta jugar. Sí, sería parte de, padre de la comunión.
1: Pero,
0: parte,
1: pero que creo que ya no, entre, ya no sería no, eso, ¿no?
0: Sí, sería padre, ¿no?
1: O sea, pero ese, si le vas ganando 5-0 Ecuador, ¿no?
0: O como delantero, ¿no? Al estilo Brody. O sea, joder, pero el chiste es que tenga minutos y que fomente esta comunión.
2: Que jueguen todos, que jueguen todos.
1: Es el único que no ha jugado, pero... No, sí lo veo muy complicado que Acevedo lo metan.
0: Y una vez es que se mete Rafa Márquez también. Ya digo. Pero bueno, así las cosas, vamos a ver quién es el rival. Todo apunta que va a ser Ecuador. No hay que tenerle miedo, tampoco, como decía Gerardo Pulido, pues la defensa, si es un equipo que le cuesta a uno meterle gol, México también adolece un poco, a pesar de sus 6 goles en esta fase de grupos, le cuesta marcar gol, le cuesta la generación de fútbol ofensivo, pero bueno, vamos a ver qué resulta. Lo que sí es que tampoco nos puede pasar lo del 2012, hay que aprender los errores, que Javier Aguirre también en el banquillo. Ah, nos tocó Estados Unidos, qué fácil, ahora sí, ya estamos ahora en el quinto partido, y tómala, ¿no? Sí. Entonces, contra Ecuador no hay que subestimarlo, pero sí siento yo que la parte del estadio de la Ciudad de México... y la afición, y hay que ver cuál sería la hora de este partido, pero pueden pesarle a la selección ecuatoriana, ¿no?
3: Sí, entonces, ¿y tenemos con qué?
0: Sí, lo que sí es ahora, importante. Los Bafana Bafana, segundo de grupo, o sea, ¿no era tan sencillo el grupo entonces o qué onda? Dígame, porque poniendo a Corea como se midió, se iba a llevarse el grupo arrasando y...
1: Yo pensé que Sudáfrica... A lo que vi en el partido inaugural pensé que iba a ser la peor selección del mundial, ¿eh? Y
3: se veían como amateurs, la verdad. Contra Chequia iba perdiendo a los 5 minutos.
1: Sí, cuatro puntos.
0: Uruguay, en Sudáfrica. Quisiera esos puntos.
3: Sí, digo, contra Chequia a los 4 minutos, 5 minutos iba perdiendo y parecía que iba a ser un día de campo para los cheques. No,
0: y se lo van a golear
2: y estuvieron cerca de ganar ese juego en
1: Corea. Qué decepción, ¿eh? Porque también se hablaba mucho de Corea del Sur y se fueron.
0: Sí, sí,
3: ¿a poco que no tampoco lograron mejor tercer lugar?
1: Sí, ahorita se va a correr, sí, quedó
0: todavía, ¿no? Tercer lugar, sí. O sea, que estés por abajo de Sudáfrica.
3: Sí.
0: No se puede aceptar esa parte, ¿no?
3: Sí, sí.
0: Pero bueno, así las cosas. Y los otros dos anfitriones también, ¿no? Avanzan.
2: Canadá que va a jugar en Estados Unidos.
1: Ayer a Estados Unidos le sacaron el partido en la última jugada. De hecho, sí, el árbitro.
2: 97 y algo.
1: El árbitro agregó 7 minutos y le metieron al 98. Alguna
0: con
1: cosa
0: un
1: así.
0: Que no, ya no jugaba nada.
1: No, una de
2: y lo celebraron como locos.
0: Sí, bueno, pues 3 puntos y pegar al anfitrión pues siempre es bueno,
3: ¿no? Ganar es ganar, ¿no?
1: Sí, en su casa.
3: Creo que Ecuador que regresando a Ecuador, creo que Ecuador lleva 6 partidos ganados
2: en toda su historia, sí.
3: En toda su historia.
1: Sí.
0: Entonces,
3: ganar es ganar.
0: No es fácil sacar 3 puntos.
1: Y creo que la de ayer puede ser la más importante en toda su historia, ¿no? Contra Alemania.
3: Como le pasó a México.
1: Sí, sí, correcto.
0: Canadá que ganó su primer partido de Copa del Mundo. En su segundo juego contra la selección de Bosnia.
1: Y Canadá parece que va contra Sudáfrica.
0: Qatar, perdón, Qatar,
1: Canadá, Sudáfrica, ¿no? Sí. Entonces, sí. Parece ser que Canadá puede, yo sí creo que es favorito para avanzar a octavos de final.
3: Noruega se fue vapuleado por Francia, pero hicieron una clasificación histórica. Nunca habían clasificado, creo.
1: No, pero no escuchas las declaraciones de Haaland. O sea, ellos sabían, ¿no? Dicen, nos van a ganar y van a ser campeones del mundo, ¿no?
2: Sí. Y jugaron con toda la banca.
1: Sí, no,
2: toda
3: la banca. En caso tenía, ¿no? Como que nos van a ganar.
0: Cuando meten a los titulares es cuando Francia se empieza ya. Creo que fallaron un penal.
2: Fallaron un penal al 60.
1: Noruega es un equipo complicado.
0: Sí, sí, ya con los 11 titulares es otra cosa. Cosa, ¿no? Claro, a lo mejor hubiera ganado a Francia, pero no con un marcador tan abultado, ¿no? Posiblemente.
1: Claro.
0: Ahora, pero regresando al tema de los anfitriones, ¿qué Estados Unidos vamos a esperar? ¿El de los 2 primeros partidos o el que jugó contra Turquía?
1: Es que el de Turquía no fue malo. O sea, no fue un mal partido. O sea,
0: pero
1: creo
0: es Turquía.
1: Que. Pero Turquía, en realidad, o sea.
2: Turquía
1: es
2: tampoco merecía estar
1: Turquía
2: eliminado.
1: Es una buena selección. El problema es que.
2: No les cayó el gol,
1: o sea, pero no se le dieron no se le dio el resultado, pero en realidad no estaba jugando tan mal. O sea, yo pondría a Turquía, para mí Turquía es mejor que Chequia.
3: Y curiosamente, o sea, lo de Turquía, eliminados en los primeros 2 partidos.
1: Sí, o sea.
3: Quedan eliminados en los primeros 2 partidos teniendo posesiones ridículas, 75% de posesión.
1: El partido contra Paraguay, o sea, dominaron por completo.
3: Es increíble que, o sea, no sé si incluso en la historia pasado que equipos que tengan, que dominen arriba del 70% en sus partidos, que rematen 20 veces.
1: Sí, no, o sea.
2: El nunca se había dado.
3: Y que queden eliminados en sus primeros 2 partidos.
1: Por eso es lo que digo, que creo que lo de Estados Unidos, porque a fin de cuentas fue un partido, pues muy parejo. Creo que el 2-2 sí reflejaba lo que fue. Al final fue un accidente el 3-2.
2: Creo que en ese grupo es la clasificatoria más engañosa, porque si nos vemos juego a juego, Turquía venecía a pasar.
1: Turquía y Estados Unidos.
2: Paraguay no jugó a nada.
3: Creo que Paraguay.

0: Ahí tiró dos veces a la portería,
1: sí,
0: y los anotó.
1: Paraguay, o sea, ninguno de los tres juegos, o sea, demostró nada a Paraguay.
2: O sea, los canguros pasaron en segundo lugar a Australia.
1: Patadísimo el juego, último juego, no sé si lo vieron de ayer.
3: Australia pasó en segundo lugar.
1: Aburridísimo el juego entre Australia y Paraguay. Sí, estaba.
3: Y Paraguay le calificó como,
1: tercero.
3: Está medio extraño también eso de los terceros lugares, ¿no? O sea,
0: cuatro puntos.
2: ¿O qué les ha parecido a ustedes, por ejemplo, que ya no sea la diferencia de goles el primer factor de desempate, sino que sea el resultado entre ambos?
0: No, a mí me gusta más la diferencia de goles.
1: Sí, le quita mucho a la última jornada.
3: Es correcto.
1: Le quita muchísimo.
3: Que a fin de cuentas, creo que es justo, vaya, ¿no? O sea, ya te gané yo, pero creo que la diferencia de goles sí te hace, lo hace un poquito más emocionante.
0: Más emocionante, ¿no?
2: Sí, bueno, y con esto Uruguay es la única selección de CONMEBOL que no calificó.
3: Increíblemente, o sea, una selección con...
2: Está Colombia, está Ecuador, está Brasil, está Argentina, está Paraguay, que no jugó a nada y está, ahí.
1: Está ahí.
0: ¿Cómo vas a sacar es que yo regreso a lo mismo, cómo vas a sacar dos puntos en un grupo donde está Arabia y Cabo Verde?
3: Cabo Verde, caray.
2: Se habla del vestido roto.
0: Sabes que vas a perder contra España, ¿no? Puedes presupuestar, pero no vas a sacarle puntos a Cabo Verde.
2: Salió ahí con Luis Suárez, que de hecho no lo llevó al Mundial.
1: Salió del pleito.
2: Pero...
3: Bueno, Luis Suárez también ya...
2: Sí, eso también tiene su forma de ser muy peculiar, pero tú como equipo te puedes vender, o sea, te puedes jugar a no avanzar, o sea...
3: No creo.
0: Como profesionales, ya estás en un Mundial, ¿no? Yo creo que por más rencillas que tengas con el técnico, lo que tú quieras, no vas a jugar no vas a jugar contra tu reputación.
1: Yo también, se le notó intención, sobre todo en el juego contra Arabia, tuvieron muchísimas Uruguay, no las aprovecharon. Sí, contra Cabo Verde también lo intentaron, no les caía el gol también, es parecido a lo que le pasó a Turquía.
3: Y muchos representantes de la Liga MX con Uruguay, o sea, se fue.
0: Que Sanabria lo hizo muy bien el día de hoy contra España.
3: Sanabria.
2: Estuvo
3: en el San Luis, ¿no? Mucho tiempo,
0: Max
3: ¿no?
0: Araujo, está
3: Maxi Araujo.
0: No, Sanabria está en el Atlético de San Luis.
3: Ya estaba en la MLS, lo acaban de vender.
0: Ok,
3: el portero no tuvo minutos, pero Melé también estuvo ahí, Cáceres, el Rayito, el Búfalo, Viñas, que pasó por mucho tiempo en la Liga MX.
2: El Búfalo, que se habla que podría ir a Boca Juniors también.
3: Pues.
2: Y correr a River. El Tigre se empieza a desmantelar y le pasa algo similar a la América, que FEMSA ya no quiere...
3: No,
2: CEMEX, perdón.
3: CEMEX.
2: Ya no quiere que sea... Pues,
0: sí, tienen que migrar a un fútbol sostenible, ¿no?
2: Sí, sí, sí, que sean exactamente...
1: Autosostenibles.
2: Autosustentables.
0: Sí, autosuficientes.
3: Sí, de hecho,
2: exactamente.
3: Tigres ya reportó ayer, y menos Ángel Correa, ¿no? O sea, ya están con la presión, ya el club argentino ya está...
2: ¿Y le van a igualar el salario o más?
3: No, pues creo que la postura de Tigres es, pues, buena, ¿no? Pues, si te lo quieres llevar, págame lo que... Sí, claro. Está su carta, ¿no? O sea, pero ya empezaron con esas tipo estrategias argentinas, vaya, ¿no?
2: Pero no, ya nos fuimos con los muertos de la M, que no sé en qué momento pasó eso. Pero a ver, nos regresamos a la Copa. Brasil, pues califica en primer lugar. Era de esperarse, ¿no?
0: Marruecos creo que segundo, no es, como era de esperarse también.
2: No desentonó, ¿no?
3: Marruecos es un equipo duro.
0: Todo el partido contra Brasil eran de igual a igual.
3: Sí, no.
0: Fue de igual a igual.
3: Curioso caso, ¿no? O sea, la selección de Marruecos, su 11 titular, ninguno es nacido en ningún Marruecos.
1: Sí.
3: O sea, ya es la globalización del fútbol.
2: Así es, y es bueno, ¿no?
3: No, está bien. O sea, solo es ese caso curioso, pues, de que...
0: Sí, pudo haber estado llamado. Historia,
2: o como el hijo de Zidane, que juega en Argelia. O sea, de hecho, es argelino, Zidane también.
3: No, o sea, pero también porque, como lo mencionaron por aquí, por el hecho de que Julián Quiñones y Álvaro Fidalgo juegan con la selección, ¿no?
0: Y
3: Santi.
2: Pero creo que quitando a Ciña, que tenía otra función, no pudo hacer gol, pero creo que Quiñones y Fidalgo van a quedar ahí en historia con los primeros naturalizados, ¿no? Con gol, Quiñones lleva dos.
3: Ciña metió gol también.
0: Aportan bastante.
3: Ciña metió gol contra Irán, en Alemania 2006.
2: Cierto.
3: Sí, uno de cabeza.
2: Creo que son tres que dices, bueno, si vas a llevar jugadoras de ese nivel...
1: Está bien,
0: aportan muchísimo. Sí, o sea, sí. Están dentro a lo mejor no son, bueno, fuera de Quiñones, que Quiñones sí, pero fuera de Quiñones, a lo mejor los demás no son del nivel wow, ¿no? Están para pelear con cualquier otro jugador mexicano. Sí. A mí me parece que lo han hecho bastante bien, aportan muchísimo al grupo, juegan bien, han potencializado la selección.
2: Y exactamente, ahí va. Hay que saber quién, ¿no? Algo que te potencialice, por ejemplo, me imagino que usted también lo saben. Naturalizado mexicano, no sé si lo alcanzó a concluir el trámite porque ahí se fue a la liga brasileña, pero es Thiago Volpi. O sea, Thiago Volpi, si hubiera sido elegible, es excelente, ¿no? O sea, un gran portero que bien pudiera competirle hasta el arranque.
3: Pero ¿sabes qué, Alex?
2: Y que viene a potencializar. Y luego un buen cobrador de penales.
3: No, o sea, lo de Thiago Volpi, creo que su momento era el mundial pasado, ¿no? En el donde...
2: Sí.
3: Creo que ahí donde estaba...
0: Incluso intentó ponerse en la mira en los equipos brasileños para tratar de llegar con Brasil.
3: Sí, claro.
2: Pero, o sea, lo relaciono con esta generación, pero sí, obviamente para esta Copa del Mundo no estaba, ¿verdad? En su momento.
3: En su
2: ¿no?
3: otro, pero...
2: O, por ejemplo, en su momento que también sonó Doria. Doria en sus tiempos buenos con Santos, se naturalizó también.
0: Pues para mí, si son elegibles, si son mexicanos,
2: sí.
0: Listo.
2: El que se decepcionó un poco porque sí te esperabas más, porque es que rindió en Monterrey, era Funes Mori, pero en selección pues no pasó nada.
3: Pero llegó ya cartucho quemado, acatadísimo quedó.
2: Exactamente, entonces bueno, ahí así las cosas. También de la CONCACAF hay que decirlo, solamente los anfitriones, los que no tuvieron eliminatorias, están en la siguiente ronda, los demás, ¿no? Panamá fuera, Curazao fuera.
3: Haití
2: fuera.
0: También llegamos con con que llegamos, ¿no?
3: Pero vendieron caro, ¿eh?
2: Yo quiero decirles también, las siguientes eliminatorias, donde sí te vas a tener que jugar ahí, no van a ser ya fáciles, ¿eh? Creo que las selecciones del Caribe han aumentado un poco su nivel.
3: Alex, o sea, ¿viste el partido de Haití-Marruecos? O sea, le pelearon, ¿eh?
2: Sí.
3: Le plantaron cara a la derrota, un golazo. Uno de los mejores del Mundial, o sea.
2: Curazao es su único punto en la Copa del Mundo.
3: Curazao también, o sea, metiendo un gol.
1: Es lo que yo les decía, o sea, ha mejorado el fútbol a nivel general,
3: pero
1: o sea, global.
3: Pero es que también muchos jugadores de ellos juegan en Francia, ¿no? O sea, son
2: franceses, holandeses, en el caso de
3: Curazao, ¿no?
2: Sí. Que obviamente... por esta independencia.
3: Sí, sí se les nota.
2: Sí, es otro fútbol. Que también, bueno, juegan en Europa, también juegan en equipos del
3: pero a fin de cuentas están en Europa, son, o sea, tienen noción. No es como los partidos...
2: Sus condiciones físicas son diferentes.
3: No es como los partidos que veías antes en las eliminatorias hace 20 años, ¿no? O sea, que venían a jugar aquí
0: que eran maestros.
3: Sí, que eran taxistas.
1: Este es el electricista,
3: que tú sabías que era de 5 para arriba la goleada.
2: Exactamente, sí. Ahora, tal vez México y Estados Unidos... les cueste, pero lo van a sacar bien avante. Que se preocupe Costa Rica, que se preocupe Jamaica,
3: Guatemala,
2: porque
3: Honduras,
2: Panamá.
0: Pues quedaron fuera, ¿no?
2: Sí,
0: muchos de ellos, y por eso pasaron los que pasaron.
2: Pues Alemania, pues siendo Alemania, ¿no? Contra Ecuador. Pues había enfrentado Costa de Marfil, que Costa de Marfil le plantó un buen juego, ¿eh? También está ahí medio...
1: O sea, el 94 terminan, sí.
3: Que creo que Alemania no se ha visto como lo que nos tiene acostumbrados, ¿no? O sea, arrollador, o sea, fiel candidato, o sea, firme candidato.
2: Y su portada también ha fallado.
3: Neuer se equivocó.
1: Alemania murió en 2018. Que se ha venido desde ahí, ha perdido contra México, ha perdido contra
2: Ecuador,
1: contra Corea también.
3: Pero a fin de cuentas, no los puedes dar por muertos. O sea, los alemanes nunca. O sea, pero sí, creo que ahí pasó algo así como lo de Muslera con Neuer, guardando las proporciones, porque en el segundo gol de Ecuador, se equivoca Neuer.
1: Sí.
3: Y en el primero no tiene una reacción tan rápida, vaya, como la que nos tenía acostumbrados.
0: Que es, bueno, sí.
3: Pero Neuer.
0: Pasó, pero es ¿qué será? ¿El mejor portero del mundo? O sea
3: Neuer regresó, o sea, ya estaba retirado de la selección y por la campaña que tuvo con el Bayern, lo regresaron. Sí.
2: Pues bueno, así las cosas en la Copa. A mí me ha gustado este formato, me ha agradado.
3: Ha sido una buena Copa del Mundo, ¿no?
2: Sí,
3: o sea,
2: sí. Ha habido partidos infumables, era de esperarse, pero ha habido otros muy buenos juegos.
3: Ah, buenos, buenos. A mí, ¿sabes qué selección me ha sorprendido? Y para bien, Japón.
2: Japón
3: juega muy bien. Sí. O sea, con rival complicadísimo.
2: Los de Países Bajos,
3: bien.
2: Yo no esperaba, pero
3: bien, también.
2: Aguas con la máquina.
0: No, las eliminatorias van a estar, o sea, si se dan como parece que se van a dar, van a estar durísimas, o sea, Brasil, Japón,
3: Brasil,
0: Marruecos, Países Bajos.
1: Marruecos va a ser un juego,
0: pero parejísimo.
2: Supongamos que se da en México, Ecuador, Sudáfrica, Canadá ya está, y está Estados Unidos, Bosnia. ¿Están los tres anfitriones con la mesa puesta para pasar?
3: A México le tocó bailar con la más fea de esos tres.
1: Eso sí.
2: Sí, seguro.
3: Sí,
0: pero todos son
3: súper
0: ganables, ¿no?
1: Sí.
3: Es que bueno, Ecuador.
2: Ecuador
3: no está súper ganable,
2: Hay que meterle un poquito más.
0: Sí, hay que meterle más, pero la realidad es que históricamente México siempre ha...
3: No, o sea, y ya le ha ganado en mundiales.
0: Encima de Ecuador, ajá.
3: Sí. Pero, o sea, creo que creo que el Estadio Azteca sí va a pesar eso, o sea, pero no va a estar fácil.
0: No, fácil no, pero es un mundial, ¿no?
2: Pero el Países Bajos sí. Contra Marruecos, qué partidazo.
3: No, ese es partidazo. Y qué lástima que se enfrenten que ahorita.
1: Pronto, sí, sí. Sí,
2: no, qué bueno, lástima. Que se venga, pues se va haciéndole
1: muy. Porque sin duda era de las dos selecciones que decías semifinalista.
3: Es que a fin de cuentas, o sea, Marruecos el mundial pasado estuvo peleando por el tercer lugar, o sea, viene como campeona de África. Que, o sea, va a ser un dolazo.
2: Güey, Brasil, Japón, no descarten que no se quede fuera dieciséisavos, ¿eh?
0: No. Uy, ¿qué? no sé. O sea, Brasil es Brasil, ¿no? A fin de cuentas, pero...
3: Pero no son tan sólidos.
2: No. Y a la, tipo,
0: pero qué buenos duelos, ¿no?
2: Ancelotti, que juegan más preocupados por defender... El,
3: sí, no. Ese es un partido muy interesante.
0: Se vienen muy buenos partidos.
2: El Francia-Suecia, según yo, está también definido. Qué partidazo también, Francia-Suecia, ¿eh? O sea,
0: sí.
2: Es que todos, quitando el Sudáfrica-Canadá...
0: Yo creo que fuera de Cabo Verde.
3: Bueno, Argentina, Cabo Verde también ya creo sí. Que ya está, ¿no?
2: Bueno, hay que ver lo que le pasó a Argentina con Arabia. Hay que verlo. Creo que Cabo Verde sí le puede plantar más.
0: A Messi parece que lo metieron a la congeladora, ¿no? O sea, que lo metieron a congelar y lo dijeron, vamos a ponerte aquí unos añitos y te sacamos. ¿Qué? Y el tipo.
2: ¿Cinco goles?
1: Es el máximo goleador.
3: Y ya falló un penal.
2: Era, bueno, Argelia también.
3: Pero
0: hay que meterlos. O sea, sí, también claro, nosotros, claro. Bueno, nosotros nos tocó jugar contra las mejores selecciones y no.
3: Y ya falló un penal Messi.
2: Exacto, aparte.
3: Para variar otra vez, porque Messi falla en los mundiales, falla
0: sí,
3: penales.
2: No,
3: sí. No es su fuerte. Pero bueno, ya se hubiera acrecentado, que a fin de cuentas Mbappé lo va a terminar rebasando, ¿no? O sea,
0: también Mbappé también, o sea, es absurdo lo de Mbappé, ¿no? Y hoy Dembélé, asistencia dio increíble Dembélé.
3: Pues Dembélé es balón de oro, o sea,
0: cosas. O sea, yo la verdad es que sí, digo, volteas a ver a Francia y luego los volteas a ver cómo juegan y aplastaron a quien le pusieron enfrente, entonces.
2: Pues ya mañana, el día de mañana termina la fase de grupos.
3: Colombia-Portugal. ¿No?
0: Colombia-Portugal.
3: Bueno.
2: Y el previo a ver a Inglaterra, puntos, ¿no? Contra Panamá, vamos a ver cómo le planta Panamá.
3: Vamos a ver ya. Orgullo. Sí, porque Panadero. Inglaterra, pues batalló con Ghana, no le pudo ganar, vaya.
2: Así el brujo. Gana Croacia también, qué buen juego gana Croacia, ¿verdad?
3: Ese también va a estar muy bueno.
2: Sí, son buenos partidos. Y ya el domingo empieza ya la ronda de 16avos con el Canadá contra Sudáfrica. El
3: domingo ya.
2: Ya el del domingo. Es el único partido que va a haber el domingo. Y ya el lunes se juega, empiezan a jugarse los demás, el Brasil-Japón.
3: Creo. Brasil-Japón es el lunes.
2: Martes juega México. Eso sí, está definido. México juega el martes en la Ciudad de México a las 6 de la tarde, hora del Pacífico, contra posiblemente Ecuador. Y pues hay que ver.
1: ¿Cómo va Bélgica ahorita?
3: Bélgica.
1: Que es también era importante para caso de que se diera.
2: Ese grupo está muy apretado, ¿eh?
1: Lleva dos puntos Bélgica. Sí.
3: Bélgica va a medio tiempo 1-0 ganando a Nueva Zelanda. Y Egipto 1-1 con Irán.
2: O sea que va Bélgica y va...
1: Si gana Egipto y gana, ¿no? Bélgica, sí. Todavía quedan chances de que México juegue contra Escocia.
3: Oye, ¿dónde dejan a mi República del Congo, que también juegan bien?
2: Mañana.
3: Bien, el Congo.
1: Está mañana.
2: Sí, es una grata sorpresa, ¿no? Tenemos que ir, Gerardo.
3: Un placer.
1: Cuídense. Buenas noches, un gusto.
0: Sí, buenas noches a todos. Y pues, a ver, ¿qué más nos depara el Mundial?
2: Así es, apoyemos a la selección con todo y nos vemos, escuchamos el próximo lunes.
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5: Son las 8:59.
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1: Son las 9:05.

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1: Son las 9:08.

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1: Son las 9:02.

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1: Son las 9:15.

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1: Son las 9:26.
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1: Son las 9:31.

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1: Son las 9:34.

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1: Son las 9:37.

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1: Son las 9:40.

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1: Son las 9:44.

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1: Son las 9:47.

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1: Son las 9:51.

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1: Son las 9:54.
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1: Son las 9:56.
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0: 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Son las 10:01.
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1: Son las 10:08.

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1: Son las 10:18.

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1: Son las 10:27.
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1: Son las 10:36.

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1: Son las 10:39.

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1: Son las 10:44.

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1: Son las 10:48.

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1: Son las 10:52.

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1: Son las 10:56.
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1: Son las 11:02.

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1: Son las 11:06.

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1: Son las 11:11.

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1: Son las 11:15.

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1: Son las 11:26.
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1: Son las 11:36.

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1: Son las 11:42.

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1: Son las 11:46.

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1: Son las 11:50.

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1: Son las 11:54.

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1: Son las 11:56.
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1: Son las 12:06.

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2: Son las 12:10.

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1: Son las 12:15.

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1: Son las 12:25.
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1: Son las 12:44.

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1: Son las 12:48.

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1: Son las 12:52.

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1: Son las 12:56.
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1: Es la 1:01.

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1: Es la 1:07.

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1: Es la 1:14.

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1: Es la 1:17.

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1: Es la 1:21.

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1: Es la 1:28.
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1: Es la 1:34.

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1: Es la 1:39.

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1: Es la 1:46.

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1: Es la 1:49.

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1: Es la 1:55.
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No entiendes lo que pasa aquí. Esto es la noche. Y de la noche somos.

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1: Son las 2:13.

0: chiquis.
1: Yes, sir. 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
2: Son las 2:18.

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1: Son las 2:21. 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
1: Son las 2:29.
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1: Son las 2:35.

0: Gracias. Por todo, gracias.
1: Marielito.
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3: Son las 2:40.

0: El gran Guazú. Muchas, muchas gracias. Nos vemos pronto.
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2: Son las 2:45.

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1: Son las 2:56.
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1: Son las 3:03.

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1: Son las 3:13.

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1: Son las 3:22.

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1: Son las 3:26.
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1: Son las 3:31.

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1: Son las 3:37.

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1: Son las 3:50.

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1: Son las 3:56.
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1: Son las 4:06.

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1: Son las 4:10.

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1: Son las 4:14.

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1: Son las 4:19.

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1: Son las 4:22.

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1: Son las 4:27.
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1: Son las 4:31.

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1: Son las 4:36.

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2: Son las 4:50.

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1: Son las 4:54.

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1: Son las 4:56.
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1: Son las 5:09.

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1: Son las 5:12.

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1: Son las 5:17.

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1: Son las 5:20.

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1: Son las 5:29.
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1: Son las 5:35.

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1: Son las 5:40.

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1: 48.

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1: Son las 5:56.

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1: Son las 6:04.

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1: Son las 6:08.

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1: Son las 6:13.

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1: Son las 6:20.
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1: Son las 6:30.
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1: Son las 6:36.

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2: Son las 6:42.

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1: Son las 6:46.

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1: Son las 6:54.

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1: Son las 6:56.
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1: Son las 7:03.

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1: Son las 7:06.

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1: Son las 7:09.

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1: Son las 7:13.

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1: Son las 7:16.

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1: Son las 7:19.

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1: Son las 7:24.

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1: Son las 7:28.
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1: Son las 7:40.

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1: Son las 7:45.

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1: Son las 7:48.

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1: Son las 7:53.

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1: Son las 7:56.
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2: Son las 8.

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2: Son las 8:07.

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1: Son las 8:11.

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1: Son las 8:14.

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1: Son las 8:23.

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2: Son las 8:27.
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1: Son las 8:33.

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1: Son las 8:37.

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1: Son las 8:44.

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1: Son las 8:56.
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1: Son las 9:06.

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2: Son las 9:10.

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1: Son las 9:14.

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1: Son las 9:20.

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1: Son las 9:26.
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1: Son las 9:32.

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1: Son las 9:36.

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1: Son las 9:41.

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1: Son las 9:49.

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2: Son las 9:54.

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1: Son las 9:56.
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1: Son las 10:01.

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1: Son las 10:05.

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1: Son las 10:08.

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1: Son las 10:21.

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1: Son las 10:27.
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1: Son las 10:36.

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1: Son las 10:41.

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1: Son las 10:46.

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1: Son las 10:49.

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1: Son las 10:56.
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1: Son las 11:03.

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1: Son las 11:09.

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1: Son las 11:14.

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1: Son las 11:18.

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1: Son las 11:26.
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1: Son las 11:32.

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1: Son las 11:40.

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1: Son las 11:56.
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1: Son las 12:02.

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1: Son las 12:07.

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1: Son las 12:11.

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1: Son las 12:22.

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1: Son las 12:27.
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1: Son las 12:34.

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2: Son las 12:37.

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1: Son las 12:41.

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1: Son las 12:46.

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1: Son las 12:56.
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1: Es la 1:01.

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2: Es la 1:04.

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1: Es la 1:08.

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1: Es la 1:11.

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1: Es la 1:24.

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1: Es la 1:28.

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2: Es la 1:35.

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1: Es la 1:39.

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1: Es la 1:47.

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1: Es la 1:52.

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1: Es la 1:56.
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1: Son las 2:01.

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1: Son las 2:04.
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1: Son las 2:08.

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1: Son las 2:11.

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1: Son las 2:15.

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1: Son las 2:20.

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1: Son las 2:23.
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1: Son las 2:27.
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1: Son las 2:34.

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1: Son las 2:37.

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1: Son las 2:44.

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1: Son las 2:51.

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1: Son las 2:54.

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1: Son las 2:56.
2: Revista del Consumidor Radio. Polvo, lluvia, tráfico. Nuestro coche aguanta de todo, pero mantenerlo limpio no tiene por qué ser un lujo. Hoy te enseñamos cómo preparar un shampoo para lavar el auto. Anota la receta y dale a tu auto el brillo que se merece.
3: Y en otros temas, la fiebre mundialista está aquí. Pero ojo, haz que ruede el balón y no tus gastos.
2: Si quieres saber cómo evitar que la pasión mundialista te deje fuera del juego, quédate en la Revista del Consumidor Radio.
4: Revista del Consumidor.
2: En la actualidad, crear nuestras propias tecnologías domésticas es la opción ideal para elaborar productos básicos con ingredientes de calidad y muy accesibles.
3: Lo mejor, no tenemos que buscar por horas lo que necesitamos, ya que lo encontramos en tiendas de materias primas y droguerías. Por eso vamos a preparar nuestro propio shampoo para lavar el auto. ¡Manos a la obra!
2: Recuerda que cada receta está aprobada por el Laboratorio Nacional de Protección al Consumidor. Los ingredientes que vamos a utilizar para hacer 750 mililitros son una taza de agua purificada, una pizca de colorante vegetal azul, una cucharada sopera de cera de carnaúba, dos tazas de lauril éter sulfato de sodio y cuatro cucharadas soperas de polisorbato 20.
3: También vamos a necesitar los siguientes utensilios. Una taza medidora, una cacerola con capacidad de 2.5 litros, un embudo, una cuchara sopera y una botella de plástico de 750 mililitros con tapa. Su preparación nos va a tomar nada más y nada menos que 25 minutos. Sin duda, una gran ventaja.
2: Para poder elaborar nuestro champú para auto, comenzamos vertiendo el agua en la cacerola y la calentamos. Una vez caliente, agregamos polisorbato 20 y revolvemos. Cuando el agua esté a punto de hervir, agregamos una cucharada sopera de cera de carnaúba. Agitamos hasta que se incorpore por completo y dejamos hervir durante 3 minutos. Retiramos del fuego, agregamos el lauril éter sulfato de sodio y removemos suavemente. Después incorporamos el colorante y mezclamos hasta que el color sea uniforme.
3: Por último, con ayuda del embudo, envasamos nuestra mezcla en la botella de plástico y colocamos una etiqueta con el nombre del producto, la fecha de elaboración y de caducidad. En este caso, considera que su tiempo de caducidad es de 6 meses. Finalmente, pero no menos importante, hay que guardarlo en un lugar fresco y seco, fuera del alcance de niñas y niños. ¡Y listo! Tenemos nuestro propio shampoo para auto. Para usarlo, toma en cuenta que para 10 litros de agua se deben disolver aproximadamente 15 mililitros de shampoo. Al final del día, apostar por las tecnologías domésticas no es solo una forma de ahorrar, es tomar el control de lo que consumimos.
2: Si quieres aprender a preparar otras tecnologías como crema de cacahuate, gel para el cabello o jabón líquido corporal, puedes visitar nuestro canal de YouTube, Profeco TV.
4: Revista del Consumidor.
2: La fiebre por la Copa Mundial de Fútbol 2026 ya está aquí y con ella la emoción llega a su punto máximo. Seas aficionado o no, el ambiente festivo invita a participar en celebraciones que, sin planificación, pueden desbordar tu presupuesto.
3: Entre las suscripciones para ver los partidos, la playera oficial o las salidas con amigas y amigos, los gastos se pueden elevar. Por eso, consumir de manera inteligente te permitirá disfrutar la intensidad del torneo sin poner en riesgo tu estabilidad económica.
2: No se trata de no gastar, sino de hacerlo con conciencia. Si vas a comprar productos alusivos con responsabilidad, evita hacer gastos con cargo a tu tarjeta de crédito. Además, para que tus finanzas no reciban una tarjeta roja, considera las siguientes reglas del juego.
3: Establece un presupuesto y define cuánto gastar en artículos y celebraciones sin descuidar tus gastos fijos. Compara precios antes de comprar y elige siempre establecimientos formales.
2: Guarda tus comprobantes, ya que son tu única defensa para cambios, devoluciones o aclaraciones. No olvides que la propina es opcional, ya que es una gratificación voluntaria por el servicio, no un cargo obligatorio.
3: Reflexiona antes de gastar y pregúntate si realmente necesitas el producto o si el lugar donde verás el partido justifica el gasto. Disfruta sin la camiseta oficial. Puedes vivir la emoción del fútbol sin necesidad de gastar de más.
2: Y hablando de camisetas, puedes consultar los costos de los productos oficiales en diferentes establecimientos en el programa ¿Quién es quién en los precios? Pero el precio no es lo único que debes vigilar. En plena fiebre mundialista, las imitaciones y los productos de baja calidad están a la orden del día. Por eso, si vas a comprar algún producto, revisa la calidad de los materiales. Examina las costuras, acabados y resistencia para detectar productos de baja calidad.
3: También verifica el empaque, ya que los artículos originales tienen sellos, hologramas y etiquetas de licenciamiento oficial de las marcas deportivas. Fíjate bien en la nitidez, la calidad de impresión y ortografía de las etiquetas. Las imitaciones suelen tener errores o empaques deficientes.
2: Recuerda comprar en tiendas o distribuidores oficiales. Es la forma más segura de garantizar la autenticidad del producto y hacer valer tu garantía. No te confíes. Aunque la compra sea digital, no debes de bajar la guardia.
3: Para evitar fraudes en tus compras en línea, toma en cuenta las siguientes recomendaciones. Compra en sitios seguros y verifica que la dirección comience con https://:// Tenga certificado de seguridad vigente y ofrezca métodos de pago confiables.
2: Comprueba la identidad del proveedor. Asegúrate que el comercio tenga domicilio físico, teléfono, correo electrónico u otros medios de contacto. Consulta la reputación de la tienda y busca opiniones o referencias de otros compradores antes de pagar.
3: Lee los términos y condiciones. Hazlo para evitar sorpresas y conocer las políticas de envío, cambios y devoluciones. Analiza la descripción del producto y revisa materiales, talla, colores y dimensiones. Compara las imágenes con el original y verifica que el número de modelo coincida. Desconfía de las gangas, ya que si el precio está muy por debajo del valor de mercado, es una señal de alerta.
2: Para compras en línea más seguras, consulta el monitoreo de tiendas virtuales ingresando a www.profeco.gob.mx/tiendas-virtuales. Ahí te decimos si el comercio es transparente con sus medios de contacto físicos, métodos de envío, precios claros en moneda nacional y políticas de cancelación.
3: Ya para cerrar, recuerda que la Ley Federal de Protección al Consumidor, en su artículo 12, establece que el proveedor tiene la obligación de entregar factura, recibo o ticket de compra. ¡No te vayas sin él! ¡Es tu respaldo! Recuerda que no necesitas gastar en exceso para disfrutar del Mundial. ¡Vive la emoción del fútbol con un consumo responsable!
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0: Esta es WVOZ AM. En todo Puerto Rico son exactamente las 4:20 de la tarde. El siguiente artista que les quiero presentar es uno de los cantantes más queridos en toda la isla y en el mundo entero. Ahora soltero codiciado. Hoy nos presenta el álbum Cosa Nuestra. Con ustedes, Raúl Alejandro.
1: Son las 3:18.

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1: Son las 3:21.

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1: Son las 3:25.

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1: Son las 3:28.
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1: Son las 3:36.

0: 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En todo Puerto Rico son exactamente las 4:20 de la tarde. El siguiente artista que quiero presentar es uno de los cantantes más querido en toda la isla y en el mundo entero. Ahora soltero codiciado. Hoy nos presenta el álbum Cosa Nuestra. Con ustedes, Raúl Alejandro. Raúl Alejandro.
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2: Son las 3:41.

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1: Son las 3:48.

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1: Son las 4.

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1: Son las 4:05.

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1: Son las 4:08.

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1: Son las 4:13.

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1: Son las 4:16.

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1: Son las 4:20.

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1: Son las 4:26.
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1: Son las 4:33.

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1: Son las 4:37.

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1: Son las 4:39.

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1: Son las 4:52.

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1: Son las 4:56.
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